0: permite descansar. Sé que no es saludable, pero bueno, es un tema largo para tratar en terapia.
1: Bueno, ya pero vivimos asumir. En un país que no nos deja vivir tranquilos también, ¿no? Por eso hoy vamos a tratar como tema central, que es un tema que nos obliga, que es la marcha universitaria que se dio ayer en un contexto político y educativo muy complicado.
0: Tremendo.
1: Sí. Tenemos una invitada. Va a venir Katia a hablarnos de algo que yo todavía no sé, pero que seguramente nos va a sorprender. Tenemos tu columna y le vamos a dar para adelante. Bien. Vamos un pequeño socalito.
0: Dale.
1: Y comenzamos con el ping-pong de noticias. Dale. De este miércoles. Caso Adorni. La justicia investiga movimientos no declarados en criptomonedas y pone bajo la lupa su patrimonio.
0: Transporte. Los colectivos y trenes tendrán aumentos tarifarios a partir del próximo lunes.
1: Memoria. Identificaron restos de un nuevo grupo de desaparecidos en el centro clandestino de detención La Perla.
0: Caso Pablo Grillo. El gendarme irá a juicio oral por el disparo al fotoperiodista.
1: Industria. Las ventas en las pymes registraron una caída del 3.2% en abril, acumulando un año consecutivo en baja.
0: Internacional. Donald Trump llegó a China para reunirse con Xi Jinping en medio de tensiones comerciales y la guerra contra Irán.
1: Y en este contexto, Ceci, nos toca hablar de un tema que quizás no nos gustaría hablar, pero nos obliga a la situación nacional. Es la marcha universitaria que se dio ayer. Yo la veía y no podía creer que un año más estemos frente a una marcha en reclamo de no solo de la cuestión monetaria en cuestión educativa, sino un sesgo hasta perverso e ideológico en contra de la universidad pública, ¿no? Y gratuita.
0: En contra de la universidad pública, en contra de la educación en general, porque estamos hablando de que acá hay una mente que está cercenando cultura, educación y algo tan preciado, tan característico de la Argentina como es la universidad pública, que ha formado tantos profesionales prestigiosos. Por lo cual Argentina ha estado en los primeros niveles, que ha formado profesionales que están en Europa, en espacios científicos, en espacios tecnológicos, y que esto se esté poniendo en tela de juicio es algo increíble y devalúa cada vez más, al menos desde mi visión personal, este sentido de Estado que estuvo claramente declarado que iba a ser cercenado, porque no nos sorprendamos, esto sí, fue avisado.
1: Sí, vos sabés que con respecto a lo que vos decís, te traigo un dato que lo escuché antes de venir acá al estudio, como cada miércoles. El Consejo Interuniversitario dio un dato que a mi parecer es muy preocupante y tendría que ser preocupante para todo el país, sobre todo teniendo la envergadura que tiene nuestra educación, es de excelencia. El Consejo Universitario dijo que por estadística ya renunciaron alrededor de 10.000 docentes universitarios desde que asumió Milei al día de la fecha.
0: Sí.
1: Sin contar los que se fueron jubilando por miedo también a una reforma jubilatoria, se fueron jubilando antes.
0: Sí.
1: Esto, lejos de ser una reforma para que el país funcione mejor, una modernización, como les gusta decir desde el gobierno nacional, e incluso ayer lo hicieron sentir, porque durante la marcha, en el mismo momento que sonaba el himno, estaban hablando para dar el documento, ellos tenían una reunión política en Casa Rosada.
0: Sí, sí.
1: Una nueva reunión política con un jefe de gabinete cuestionado por la justicia, una nueva reunión política en el medio de una marcha que tiene un reclamo legítimo y necesario para nuestra educación, con un ministro de Economía que prefiere juntarse con gente de mucho poder como con, no sé, representantes de diferentes países de las nuevas tecnologías, ¿viste?
0: Todo
1: todas
0: muy
1: esas
0: perverso,
1: cosas raras que
0: todo
1: que
0: muy
1: pasan
0: perverso
1: acá.
0: Todo muy oscuro, pero te digo algo, yo creo que nosotros hace tiempo que veníamos sintiendo que, ¿qué pasa con los argentinos? Que somos argentinos y nos sentimos argentinos cada vez que nos une un mundial. Pero yo creo que estas cosas que están pasando ahora están uniendo de alguna manera esa cosa tan quebrada, tan de grieta que estaban viviendo. Y ahora los argentinos empezamos a sentir, no, pero como era antes, estaba mejor. Te digo más, bueno, vos sabés que soy docente de música, y algo que me llama poderosamente la atención es que en la currícula el folclore desapareció.
1: Es increíble.
0: Aunque parezca mentira, pero un elemento cultural tan importante que desaparezca de nuestra currícula es algo inaudito.
1: Esperemos que la marcha de ayer, como fue la del año pasado, empiece a ser multitudinaria en cada marcha de cada reclamo, para que los argentinos de una vez y para siempre puedan tener un gobierno nacional que piense en un Estado que los abarque a todos y a todas.
0: Exactamente.
1: Nos vamos a un pequeño corte y volvemos con tu columna, Ceci, a ver qué nos traes, porque yo estoy recontra ansioso con esa parte. Cambiamos un poco el clima triste que nos toca vivir.
0: Dale.

0: Bueno, 21:08. Ya pasó bastante, ¿no? Ceci, sí. Otro miércoles. Yo la verdad que estoy contentísimo de estar acá, sobre todo cuando me traes estas noticias. Que no sé si alegrarme o preocuparme cuando dicen te espían.
1: Y sí, porque, bueno, la noticia es que la empresa Samsung, coreana, está bastante en tela de juicio, en una forma metafórica, digamos, por la opinión pública y un poco mirada casi en una línea con lo ilegal. ¿Por qué? Porque se ha descubierto que tiene en algunos de sus modelos, los modelos A y los modelos M.
0: Casi la mayoría.
1: Sí.
0: Los más populares.
1: Tiene en sus modelos una aplicación, la App Cloud, de origen israelí, del grupo Iron Source, israelí, vuelvo a repetir. No sé si te dice algo, Palantir. No es lo mismo, pero se toca.
0: Es todo parte de un todo.
1: Paradójico. Sí. Pero bueno, ¿qué tiene de particular esta situación? Que uno no puede elegir, no tiene el consentimiento o no puede darlo, porque parece ser que se guarda datos biométricos, datos sensibles, digamos, biométricos, huellas, datos que no se sabe por qué, ni qué hace, ni para qué lo utiliza.
0: O sea, vos me estás queriendo decir que no solo tienen el registro de lo que uno va escribiendo y estoy totalmente espiado de todo lo que hago, todos mis movimientos, desde lo que te puedas imaginar.
1: Olvídate, cada vez más y cada vez me entero de más cosas que lo están haciendo. Es decir, traje este dato porque es uno más de una larga lista. Sabemos
0: sí,
1: que
0: lo llamativo es que estas empresas, Samsung, y calculo que las demás empresas también, siempre hablan de la privacidad y de la seguridad de los datos como si fuese un estandarte de sus marcas.
1: Sí, un bien preciado, pero una cosa es manejar la data de los intereses del usuario, qué me interesa, si el deporte, si viajar, si usar Adidas o comer hamburguesas. Una cosa es eso, que hasta lo consideraría inocentemente útil, si se quiere, un uso comercial, pero otra cosa muy sensible, muy diferente, es los datos biométricos. Es decir, ¿qué se hace con eso?
0: ¿Qué se hará? Yo calculo que pueden hasta, esto porque está estudiado también, que con los datos en sí pueden hasta ganar elecciones directamente. Sí. Pueden definir qué es lo que vas a comer, pueden definir qué es lo que te va a gustar. Vamos a una sociedad quizás a una sociedad de mucho control, ¿no?
1: Exacto.
0: Es peligroso porque incluso lo que estamos hablando nosotros no sabemos si lo estamos decidiendo por nosotros mismos o porque alguien indujo eso que nosotros pensemos de esa forma.
1: Estamos hablando como por arribita de algo que sabemos que profundamente es grave y peligroso.
0: Sí, en un mundo que plantea, hoy los exponentes liberales hablan de la libertad como si fuese algo tangible y es cada vez menos tangible la libertad, sobre todo empezando por los procesos económicos, pero en cuanto a los datos es muy peligroso porque va a definir un montón el futuro de las sociedades globales en general.
1: Absolutamente, absolutamente. Y bueno, y volviendo a lo que habíamos mencionado anteriormente, por lo de la marcha, que mencionaste que estaba reunido el presidente con, bueno, Palantir trae eso a la Argentina, no estamos lejos de esa situación, no es Samsung allá, Samsung es algo que consumimos todos y Palantir llegó a la Argentina.
0: Palantir está acá, Samsung también está acá.
1: Exactamente.
0: Y Caputo también está acá.
1: Sí.
0: Tenemos Toto y Santi, los dos Caputos y Nicky, tienen la obra pública, la inteligencia y la economía, así que con ese broche no sé qué pasará, pero por lo pronto vamos a ver el próximo miércoles si tenemos alguna novedad. ¿Nos vamos a un temita musical?
1: Ceci, dale, dale.
0: ¿Te parece?
1: Aflojemos.
0: Y venimos con Katia, que es así, que nos viene con alguna sorpresa, ¿no?
1: Sí.
0: Nos vemos.

0: Bueno, estamos de nuevo, 21:14. Ceci vino, llegó. Acá está Katia Geyer.
1: ¿Con hola,
0: qué,
1: chicos.
0: ¿Con qué nos
2: ansiosa,
0: va a deleitar?
2: Ansiosa.
0: ¿Qué es eso que estamos viendo en pantalla, Katia?
1: Eso es lo que viene después, pero ahora en un ratito se los llegamos.
0: Ah, bien.
1: Primero yo quería contarles que hoy, viendo qué les iba a traer navegando en internet, me encontré dos cositas. Una es que por un capítulo, voy a hablar de los Simpsons al principio, de Homero. En internet parece que en la temporada 4 hubo un frame donde mostraban un carnet de, ahí está Homerito, un carnet donde decía la fecha de nacimiento y el cumpleaños de Homero, y ayer cumplió 70 años. Y aparte también me encontré con que mañana sería 8 años del el final de una serie que a mí me gustó mucho, que se llamaba Hora de Aventura. Y traje las dos porque en los Simpsons pasan los capítulos y Bart sigue teniendo 10 años, y en Hora de Aventura el personaje va creciendo. Al principio, en las primeras temporadas, vemos quizás un perro haciendo cosas medio random con un nene, y después se va poniendo muy profunda, y en cada temporada el chico crece y empieza teniendo 13 años y termina teniendo 18. Y nada, quería traerlos uniendo estas dos cosas de cómo la animación, claro, para adultos y para chicos puede también tener algún...
0: Una cosa que seguramente la mesa o se sorprende o no se sorprende. Yo nunca vi Los Simpsons, o sea, de chico lo tuve prohibido, nunca me dejaron ver Los Simpsons. Mi padre era un ortodoxo antiimperialista.
1: Mira. Sí, mi mamá también.
0: Y no me dejó ver Los Simpsons. Entonces empecé de grande.
1: Claro, ya no entrabas en la nostalgia.

0: Cada vez te resulta más irónico y más filoso cómo aborda cada temática. Por ejemplo, la cuestión del vínculo entre Marge y Homero.
1: Sí, sí, sí, es muy loco. Marge a mí me mata.
0: Exacto, ese Marge matrimonio y ese boboncho que es Homero, me parece que hay mucha cabeza.
1: Hay mucho en el guión.
0: Pero
1: salieron muchas leyes después para regular, porque los chabones se quedaban hasta las 4 de la mañana laburando, y a partir de los Simpsons, y cambió mucho el formato y los chistes después de eso, porque no se logra lo mismo de una mesa de gente laburando hasta la madrugada que
2: yo siempre estructura. Me hice una pregunta con este tipo de cosas de... No, siempre son iguales, duran 20, 30 años y siempre es la misma figura. Eso a mí me impresiona cómo con el correr del tiempo diferentes generaciones van viendo lo mismo repetidamente. Mirá,
0: y, bueno, y hay mucha maestría, digamos, está estudiado porque hay no solo refleja la realidad de una manera satírica, hay un timing del humor que está estudiado y los guionistas
1: lo tienen. No, y el doblaje también es clave.
0: Absolutamente.
2: Chicas, yo no quiero ser pájaro de mal agüero, pero tampoco lo quiero hacer enojar al Lobo, que nos banca cada miércoles del otro lado ahí con nuestro canciller Manuel. Gracias Ceci por este miércoles tan agradable como cada miércoles. Katia por habernos traído esa columna. Al equipo de operación del otro lado, al canciller y al Lobo.
1: Nos llegamos al estreno.
0: Se esfumó el programa.
2: Nos vemos el próximo miércoles. Que tengan una buena semana. Siendo 21 y 19, damos finalización a este nuevo programa de Eterios más 2.

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Este es un tema también de una banda legendaria que se llama Steppenwolf. Y el tema es un tema muy conocido por el ambiente rock and rollero. Se llama Nacido para ser salvaje.

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Hola. El concierto de noche fue uno de los más memorables en nuestra vida. Es verdad. La gente de Argentina ha sido fantástica con nosotros. Y no nos queremos ir.

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1: Son las 16 horas, 0 minutos. 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
3: Muy buen jueves, como dicen que les va. Sean bienvenidos, sean bienvenidas a esto que hemos dado en llamar Mañana es viernes. Mi nombre es Paula Iranzo y, como siempre, Facu Sosa me acompaña en la operación técnica.
4: Hola, amiguitos.
3: Vamos a estar hasta las 18 con noticias, estrenos de cine y series, la agenda de la semana y la mejor música. Durante esta primera hora vas a escuchar a Foo Fighters, Eruca Sativa, Mancha de Rolando, entre otros. Si te querés comunicar con la radio, arroba Escuela Éter en Instagram. Si te querés comunicar con el programa, arroba Manana es Viernes, ok, también en Instagram. Y si querés escuchar los programas anteriores en Spotify, solamente tenés que buscar Mañana es Viernes en Spotify y los vas a encontrar. 18 grados, 6 de décimas en la ciudad de Buenos Aires, ligeramente nublado. Yo ya chupé frío un día y ya estoy para toda la semana al horno. Gente, empezamos con Leap, I Was Never There. Después, Reverend and the Makers con Roy Williams, Fucked Up. Y por último, U2, Song of the Future.

Después de 3 años, finalmente regresa a la Argentina, a Buenos Aires, Primavera Sound Festival, que se va a llevar a cabo los días 28 y 29 de noviembre de este año. ¿Por qué te lo digo? Porque finalmente también se reveló el lineup oficial de este festival. Todavía no tiene lugar, paciencia, pero finalmente sabemos el lineup. Las entradas van a estar en preventa, estuvieron en preventa exclusiva. O sea, la venta general comenzará una vez que se termina la preventa, que seguramente ya habrá pasado, conociendo cómo somos nosotros con el tema de los festivales y las entradas, que ni siquiera sabemos quién está y ya acabamos todas las preventas. Acá sabemos quiénes están, no sabemos dónde es, pero nos tiramos de cabeza igual. Me encanta que pase todo eso. Entonces, la grilla está encabezada nada más ni nada menos que Gorillaz, que también se va a presentar en la provincia de Córdoba, y The Strokes, quienes vuelven al país para presentar Reality Awaits, que es su primer año, su primer álbum en 6 años. A ellos se le suma FKA Twigs, Young Lian y Lily Allen, interpretando Western Girl. También figuran artistas como Nation of Language, Mannequin Pussy, C-Mat, Courtney Barnett, Smers, Sofía Estelle. Uy, estoy vieja, chicos. Nick Leon, Machine Girl. Cara de Levine va a cantar. Sí, canta Cara de Levine, por favor. Por el lado del nacional, el festival contará con las presentaciones de Marilina Bertoldi, Juana Molina, Santiago Motorizado, Juliana Gatas, Juan Aguirre, Babe Blade, Chechi de Marco, Fin del Mundo, Lisa Cha, María Wolf, El Nota, Pizza, Sunlid, Wiranda Johansen, y el esperado regreso de Jaime Sin Tierra. Somos tremendo esto. Revelada la grilla, arranca la cuenta regresiva definitiva para el regreso del Primavera Sound a Argentina, que precederá a su llegada a Sao Paulo. Dice, la grilla dice, ya acumula casi 40 presentaciones antes que se anuncie la programación complementaria de shows en la ciudad. Así que imagínate todo lo que tenés para ver todo el tiempo. Está lindo, chicos. Me gusta. Porque está Santi Motorizado, Gorila. Hay que ver quién lleva Gorilas. Porque nadie se va a olvidar del famoso momento con Trueno, que no digo que lo catapultó, pero fue el momento. Fue un lindo momento. Sí, Gorilas ya era Gorilas, pero Trueno tenía lo suyo también. Pero como que fue como un lindo espaldarazo. No, eso me encanta cuando pasan esas cosas, estas situaciones en que verdaderamente viene alguien y te dice el escenario es tuyo. Alguien que quizás, yo qué sé, no tiene por qué el otro artista, no tiene por qué darte el espacio, sin embargo, si lo da, y me saco con esos artistas, yo siempre me saco el sombrero. Seguimos con la música. Hermoso lo que se viene. Estelares, Un Día Perfecto y después El Fuego que es mi casa, Alterbu.

0: vamos a la primera tanda del programa contándote que La Mancha de Rolando se presentará el próximo viernes 15 de mayo en Teatro Vorterix. Cierra su gira la banda 20 años de viaje, celebrando dos décadas de uno de los discos más significativos de su historia. Tras un 2025 recorriendo escenarios de todo el país, la banda vuelve a este espacio emblemático para revivir un show que marcó a su público y reafirmó la vigencia de su cancionero. ¿Cómo es esta canción? Hermosa, perfecta. Esto es Calavera.
1: ¿Vos sabés?

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Seguimos con una nueva media hora de programa hablando de los estrenos de cine. Uno de ellos, por ejemplo, vuelve Guy Ritchie a dirigir En la Zona Gris, una cinta protagonizada por Jake Gyllenhaal, Henry Cavill y Eiza González. Cuando un despiadado déspota roba una fortuna a un equipo encubierto de operativos de élite, es enviado para recuperarla en lo que para cualquier otra persona sería una misión suicida. Lo que comienza como un atraco imposible se vuelve mucho peor, derivando en una guerra total de estrategia, engaño y supervivencia. Es una película de acción, es Guy Ritchie. No, nada puede salir mal. Aunque seas, vas a la sala y te entretenés un buen rato. Después, un documental te traigo de Gonza López. Estelares, nuestros días en mi memoria. Narra el contexto musical de los 90 y la evolución artística de la banda, que se convirtió en una de las referencias más importantes de la Argentina. Un relato íntimo con material inédito de archivo y entrevistas a los protagonistas, que abre un abanico de baladas y poesías llenas de amor y melancolía. No por nada puse la canción, ¿no? Después tenemos nuestras películas de terror de la semana. Exit 8, una película japonesa. Un hombre queda atrapado en un pasillo subterráneo del metro que se repite hasta el infinito. Para escapar debe encontrar la enigmática salida 8. Las reglas son precisas. Si aparece una anomalía, debe retroceder al punto de partida. Si no la detecta, puede avanzar. También tenés Obsesión, de Curry Baker. El anhelo romántico desesperado de un chico por su amor platónico de toda la vida desencadena un siniestro hechizo. Nikki se vuelve irracionalmente obsesiva hasta convertirse en la sombra de Bear, una fantasía aparentemente ofensiva que se convertirá en una perturbadora pesadilla. Después, Victoria Chaya Miranda dirige Lo habrás imaginado. El peligro se presenta en la vida de Abril, una áulica y ausente contable. Cuando reaparecen su adorado tío y su gran amigo de la adolescencia en las vísperas de las fiestas de fin de año. Ambas apariciones esconden estrecha relación con una investigación judicial acerca de oscuros secretos de la familia de Abril. Después, una comedia romántica. Es raro ver quizás unas comedias románticas o un romance en lo que es la pantalla grande. Tuyo y La Toscana, que se viene hablando desde hace tiempo. Está dirigida por Kat Coiro y protagonizada por Halle Bailey, a no confundir con Halle Berry, que no tiene absolutamente nada que ver. Y el protagonista de la primera temporada de Bridgerton, Regé Jean Page. Una mujer se hace pasar por la prometida del dueño de una villa italiana vacía. Mientras surge un romance inesperado, su engaño amenaza la verdadera conexión que han encontrado. Y por último, El Renacer Albirrojo. Este documental que se centra en la clasificación al Mundial 2026 de Paraguay. Es este país sumido en la desesperanza tras quedar fuera de los últimos tres mundiales. Se ilusiona con la llegada de un nuevo técnico y una racha de victorias. Varias historias convergen en el crucial partido contra Ecuador. Un empate agónico en el partido decisivo culmina con la ansiada clasificación al Mundial 2026. Tenemos de todo y tenemos re lindo, tranqui, bastante vario argentino, lindo, interesante, terror. Como siempre digo, hay para todos los gustos. Y como estreno, te traigo alguito de Foo Fighters.

Haters. ¿Por qué? Porque ayer lanzaron su Tiny Desk, que lo tenés que ver porque es impresionante, un tiro a la nostalgia. Yo no di más, la verdad. Pero también porque la banda liderada por Dave Grohl lanzó Your Favorite Toy, que es su duodécimo álbum en 30 años de carrera. Por eso que te presento uno de los temas que están adentro de ese álbum. Esto es Foo Fighters, Asking for a Friend.

Siempre podemos encontrar una excusa para viajar. Por ejemplo, a mí me encantaría buscar una razón para viajar a Londres. Siempre. Bueno, acabo de encontrar una. Porque los Beatles van a tener un museo en el edificio donde dieron su último show. Estoy hablando del famoso, el mítico edificio del número 3 de Savile Row. Que yo estuve por ahí, pasé una de las veces, no me acuerdo cuál, que he ido, estuve y digo, tengo que buscar, vete para buscar algo. Llega un punto y sí, se está ahí, pero todavía no había nada. Uno no sabe, porque es como un lugar como un poquito pituco de Londres. Entonces, donde se encontraba la sede de Apple Corp, donde los Beatles dieron su última presentación, será transformado en un museo dedicado a la banda de Liverpool, bautizado como The Beatles at 3 Savile Row. Este proyecto promete 7 plantas de memorabilia, material de archivo inédito y la posibilidad de revivir el legendario concierto en la terraza exactamente donde ocurrió. La apertura está prevista para 2027 recién y la preinscripción para comprar entradas ya está disponible en el sitio oficial del grupo. A ver, la mansión, catalogada como grado 2, sirvió como sede del grupo entre 1968 y 1972. En su sótano fue grabado Let It Be, el último disco de estudio de los Beatles, y en su azotea tuvo lugar en enero del 69 la que sería su última presentación en público. Este show de 42 minutos con canciones como Don't Let Me Down, I've Got a Feeling y dos versiones de Get Back, que fue interrumpido por la policía después de las quejas de los vecinos aledaños. Son los fucking Beatles, chicos, dale, ¿en serio? Impresionante, pero bueno. Paul McCartney explicó la motivación detrás del proyecto en una entrevista con la BBC. Los turistas vienen a Inglaterra y pueden ir a Abbey Road, es cierto, pero no pueden entrar y eso colapsa el tráfico. Es muy cierto. Y además no solo eso, la gente quiere sacarse la foto caminando. Hola, lo he hecho. Las veces que he ido, lo he hecho dos veces en mi vida. Pero, ¿cómo no vas a querer hacerlo? O sea, el recorrido, según describió, llevará a los visitantes desde la planta baja hasta la terraza, pasando por distintos espacios que evocan la historia del grupo en el edificio. Llegás a la cima, sales al tejado y finges ser un Beatle. A ver, Liverpool, ponele, está repleto de cosas. Vive en un punto, en parte, de los Beatles y de los tours. Y es hermoso ver la historia en la ciudad donde nacieron, que te lleven no solo a donde nacieron, sino a los lugares. Vos escuchás, la vez que fui, que pude hacer un tour propiamente dicho, sentar que nos puso a mí y a mi mejor amiga, el taxista, él era el conductor del tour, que te frena y te dice... ¿Conoces la letra de Penny Lane, no? Sí, y nos le empieza como a cantar y como que vos vas viendo, acá está tal lugar, acá está el otro lugar, acá está el otro lugar, y decís, ok, te cambia la vida, te cambia, es como que decís, wow, acá es donde es la historia. Y como que a Londres quizás le faltaba, sí, tenés Abbey Road, pasás por Abbey Road, podés firmar la puerta de Abbey Road, te sacás la foto caminando, hay algunas muy divertidas, como podés, porque también es tráfico, es una calle con tráfico, no tanto, pero con tráfico al fin, entonces es como en un punto vas a descentralizar a lo que es el turismo y le vas a dar a la gente una bella razón por la cual ir a una hermosa ciudad como es Londres y conocer lo que sería una parte, una quizás melancólica parte de la historia de esta banda, pero historia al fin, ¿no? La iniciativa fue impulsada por Tom Green, nuevo CEO de Apple Corp desde 2025, quien cuenta con experiencia previa en la franquicia de Harry Potter. Mira vos, el edificio que fue vendido por la banda en 1976 y posteriormente ocupado por la firma de moda Abercrombie Fitch, que no estaba tan... No me acuerdo, estoy intentando acordar en la foto que tengo, no aparece demasiado lo que hay ahí. De esta forma vuelve a manos de su firma original.
algo muy inteligente para hacer. Y de nuevo, una partecita de la historia de esta banda está en Londres. Y obviamente la gente finalmente va a poder visitarla. Vamos al vivo de la semana. En 2018, Eruca Sativa celebró sus 10 años de carrera con el disco EP Vivo, con 4 canciones grabadas en el estadio Luna Park. Es por eso que vamos a escuchar un poquito de Eruca Sativa, Confundiste, y después con Abel Pintos, Amor Ausente.

0: gracias, familia.
1: Termina la primera hora de programa, pero quédate ahí porque se viene más agenda, más estrenos, más noticias y el triple de efemérides. Durante esta segunda hora vas a escuchar a Linkin Park, Capanga, Cabezones y más. Nos vamos a la tanda escuchando un poquito de Lucía Bosa, Tomás y después Rival Sons, Sugar on the Bone.

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10: ¿Querés saber qué pasó un 12 de mayo de
11: 1917?
10: 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Seguimos con una nueva hora de Mañana es Viernes, como ya te dije, con la efeméride. ¿Querés saber qué pasó un 14 de mayo de 1982? Se publica el álbum llamado Combat Rock. Es el 5º disco de la banda británica The Clash. Fue el último álbum de la alineación clásica de la banda antes de la ida de Mick Jones y la expulsión de Topper Heddon. Combat Rock es el disco más vendido de la banda, llegando doble platino en Estados Unidos y al segundo puesto en el Reino Unido. Tiene las canciones más conocidas de la banda y prueba que siguen más vigentes que nunca. Es por eso que te traigo 3 canciones. Should I Stay or Should I Go? Rock the Casbah y Know Your Rights. Esto es The Clash en la tarde de Mañana es Viernes.

0: 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Si te quieres comunicar con el programa, arroba Manana es Viernes, ok, también en Instagram. Y si quieres escuchar los programas anteriores, solamente tenés que buscar Mañana es Viernes en Spotify y los vas a encontrar. 16 grados, una décima en la ciudad de Buenos Aires, ligeramente nublado. Basta. Basta, basta de ir de calor a frío, de frío a calor, basta. Elijan una temperatura media porque estamos en otoño y empiecen y sigan por ahí. A ver. Che, a veces me encanta lo que es este país, a veces tiene de todo. Tuvo la multitudinaria marcha en la Plaza de Mayo por la universidad pública. Pero siempre hay alguien que le gusta figurar. Por ejemplo, no el martes, sino estoy hablando del otro extremo de la vara. Estoy hablando de un diputado nacional de La Libertad Avanza que se volvió viral al asistir al Congreso en una camioneta eléctrica Tesla Cybertruck. Un vehículo de lujo cuyo valor estimado supera los 100.000 dólares. Todo esto según el modelo y las condiciones de importación. A ver, encima me encanta porque lo pone en redes sociales. Dice, a mi nombre con la mía. Dice, pronto toda la info de los radicucas con la nuestra. Esas cosas me encanta porque diciendo, me encanta que dice con la mía. Sí, pero ¿quién te está pagando? ¿Quién te está pagando el sueldo, hermano? Me encanta es con la mía. Y sí, o sea, sí. En un laburo digo, sí, es que o sea, lo estoy pagando esta ropa, la estoy pagando con la mía, sí, pero ¿quién te da el sueldo? El empleador. No jodamos, muchachos. Esas estupideces conmigo no. El legislador oriundo de Jujuy se describe como abogado y deportista. Asumió su banca en diciembre de 2023, luego del triunfo de Javier Milei en las elecciones presidenciales. Manuel Quintar, y su familia son empresarios del sector salud en el norte argentino y administrador de clínicas y obras sociales privadas. Es propietario del 33% de la firma, me encanta el periodismo, porque o sea, salís con una, ya te buscamos todo el prontuario, amo. Es propietario del 33% de la firma Servicios Sociales de Salud SRL, también fue gerente del Policonsultorio Los Lapachos de San Salvador de Jujuy. Me encanta además la foto que se hay, que se saca con el Tesla. Porque además es reservar, pasar re desapercibido. Va a pasar re desapercibido.
1: En el Congreso.
2: Te juro que no lo puedo creer.
1: Qué impresionante. No lo puedo creer. El diputado se llama Manuel Quintar, ver, ¿no? Es de La Libertad Avanza.
2: Un jujeño va a Miami y se compró el Cybertruck.
1: ¿Cuánto vale?
2: $80.000.
1: A mi nombre, sí, con la mía.
2: Pronto toda la info de los radicucas con la nuestra.
1: Me contaron que Martín Menem lo llamó al diputado y le dijo, maestro, no, es que... no traigas el Tesla acá. Que alguien fue y lo grabó.
0: Sí, claro, sí, como, que Menem hermano, venga y te diga, no. Es como el partido. Claro, que Menem venga y te diga, no, un Tesla. Cuando el señorito tuvo un Ferrari, no, oh, Dios mío. No, además me acuerdo... Nada que ver, pero me hizo acordar ayer esta situación, esta ironía. Ayer en el partido de Rosario Central, que estaba... Fue el momento cuando Di María lo va y lo prepotea al juez de línea y estaba al lado rojo. La cara que pone se le transforma, cuando lo prepotea se transforma, o sea que hasta rojo dice, no, fue mucho. ¿Cómo vas a hacer eso, angelito? No. Después te muestro, Facu, el video porque es sublime ese momento. A los ingresos propios por su actividad privada se le suman los que cobra como diputado nacional. Según consta en el sitio web oficial de la Cámara de Diputados, un legislador de la Cámara Baja percibe un sueldo neto de 4.572.596,99 a valores de diciembre de 2025. En sus redes sociales, el diputado hace gala de su afición por el motociclismo y su participación en competencias como el Campeonato Enduro y el Salteño Jujeño
3: 2026. La última declaración jurada patrimonial que presentó Manuel Quintar fue el 1 de octubre de 2025, que correspondía al ejercicio de 2024. En ese registro, la camioneta Tesla no figura como tal en la presentación. En ese trámite, el diputado reportó un total de 8 inmuebles, de ellos 2 lotes en Salta y 6 en San Salvador de Jujuy, sobre los que declaró una superficie de 1 metro cuadrado. A las pruebas me remito. Dios mío y la Virgen. Sigamos con la música porque esto ya la verdad no da para más. Esto es The Struts con Buddy Talks y después Knock Me Out, The Vintage Trouble.

Nos vamos a la última tanda del programa, hablando, contándote que Capanga va a estar en Vorterix. Me encanta porque también Mancha de Rolando también va a estar en Vorterix. Estoy como muy, no sé, casualidades que se dan en los programas. Se va a presentar el próximo sábado 16 de mayo. Capanga llega a Vorterix con su gira 30 años. Me encanta porque encima las dos bandas celebrando... Uno 20 años, este 30 años. Una celebración que repasa toda su historia y reafirma el espíritu festivo que los convirtió en una de las bandas más queridas del rock nacional. Y es por eso que sí hay que celebrar trayectoria y la trayectoria de Capanga. ¿Por qué no con uno de sus temas para mí emblemáticos e inolvidables? Que quizás cuando eras chico y lo escuchaste por primera vez no tenías la menor idea de qué hablaba. Creo que... tantos años después, yo tampoco. Esto es El Mono Relojero, Capanga.

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8: Estamos con la última media hora de programa contándote los estrenos de streaming. Por ejemplo, mañana se termina, llega la miniserie Berlín y la Dama del Armiño, que es la despedida del personaje que interpretó Pedro Alonso en La Casa de Papel, pero La Casa de Papel no terminó porque el fin de semana pasado se anunció que el universo sigue vivo y va a seguir contando otras historias. Todavía no se sabe ni cómo ni cuándo, pero la aparición del profesor, de Álvaro Morte, en esa presentación dijo bastante. Y la verdad que yo estoy entusiasmada. No sé si es necesario. Es polémico y es medio contradictorio para mí. ¿Es necesario? No sé si es necesario. El contexto actual del mundo lo amerita, eso seguro. Pero después es como, ¿es necesario? No sé, pero igualmente uno lo voy a ver. ¿Qué sé yo? Esas cosas. Entonces, este cuento de Berlín y la Dama del Armiño. Sevilla, un lugar hermoso para un gran robo. Berlín, con la mira puesta en una obra de arte de valor incalculable, reúne a su equipo para planear un atraco explosivo. Después, ya podés ver la segunda temporada de Devil May Cry en Netflix. Berlín también lo podés ver en Netflix. Una guerra entre mundos se desata. Dante enfrenta a sus propios demonios y lucha contra la única fuerza que le iguala, su hermano gemelo. También podés ver Némesis. Un implacable policía de Los Ángeles se obsesiona con atrapar al ladrón responsable de una serie de robos audaces, pero en esta lucha solo uno podrá salir victorioso. En Prime Video llega la tercera y última temporada de Good Omens, esta serie un poquito, cancelada por su autor, ¿no? Neil Gaiman, que tuvo unos alegatos bastante fuertes en su contra, y eso repercutió en una de las series más queridas, porque además está protagonizada

por Michael Sheen y David Tennant, ¿no? La despedida del querido dúo angelical demoníaco, Aziraphale, ahora arcángel supremo, debe avisar supervisar el segundo advenimiento, una responsabilidad que le pesa profundamente. Mientras tanto, un Crowley con el corazón roto vaga por las calles del Soho. En Disney Plus podés ver The Punisher, La Última Muerte. Está protagonizada por John Bernthal, este especial de una hora. Ve a Frank Castle, quien busca sentido más allá de la venganza cuando una fuerza inesperada lo empuja a pelear nuevamente. Después, una que recomiendo bastante se llama Está Funcionando Esto. Es una película dirigida por Bradley Cooper, protagonizada por Will Arnett y Laura Dern. Se sigue a Alex mientras su matrimonio se desmorona silenciosamente, se enfrenta a la mediana edad y un inminente divorcio, buscando un nuevo propósito en la escena humorística de Nueva York, a la vez que Tess confronta los sacrificios que hizo por su familia, obligándolos a navegar la crianza compartida, la identidad y la posibilidad de que el amor adopte una nueva forma. Inesperadamente muy buena esta película. Y después, hablando de David Tennant, llega la segunda temporada de Rivales, protagonizada también por el actor de Good Omens, Doctor Who y una larga lista. En esta segunda temporada, la batalla por la franquicia televisiva de Central Southwest alcanza su punto álgido cuando la guerra entre Corinium y Venturer entra en una nueva y peligrosa fase. Más despiadado que nunca, Tony Buddingham está decidido a desmantelar a sus rivales uno por uno, aprovechando los escándalos y manipulando a sus allegados para mantener su poder. Y si querés ver una de terror, un estreno de terror en HBO Max, tenés Terrifier 3, Payaso Siniestro, que llega mañana. La tercera entrega de la macabra saga donde el payaso Art está listo para aterrorizar a los habitantes del condado de Miles en Nochebuena. 5 años después de sobrevivir a la masacre de Halloween del maníaco payaso, Sienna y Jonathan tratan de regresar a la normalidad a pesar de su pasado. Sin embargo, en plena víspera de Navidad, Art regresa decidido a transformar el espíritu navideño en una pesadilla. Después también te puedo recomendar que llegaron los últimos capítulos de La Casa de los Espíritus en Prime Video. Y el sábado llega a Disney Plus el último capítulo de la serie de Outlander, que son dos cosas que yo voy a ver. Miren, la última temporada de Outlander no es mi favorita, pero me la terminé llorando toda. Me debe estar atacando la nostalgia de una forma impresionante. Pero bueno, se termina una era. ¿Ven esas series que vos vas a seguir? Bueno, cuando se terminó Game of Thrones, con esas series que marcan, que dejan huella. Bueno, esta es una de ellas. Lo que me va a doler, si era posible. Pero bueno, hay que terminar las series, hay que terminarlas. Pero para eso también tenemos los libros. Tenemos 10 libros para leer, hermosos. ¡Ay, qué alegría! Bueno, sí, tenemos un consuelo ahí, un poquito, ¿no? Seguimos con la música. Esto es Joystick, Alfombra Roja.

¿Querés saber cómo va a estar el tiempo durante este fin de semana? Te comento que en la ciudad de Buenos Aires la máxima mañana de mañana viernes va a ser de 19 grados. Va a empezar despejado, pero parcialmente nublado durante el resto del día. Condición que se va a mantener durante la mañana del sábado con una máxima de 17 grados. Y se va a seguir nublando durante la tarde-noche. Pero el domingo la temperatura no ayuda porque la máxima es de 15 grados cuando la mínima es de 6 grados. Va a estar parcialmente nublado durante todo el día. ¿Y por qué hay que tener en cuenta estos datos? Porque se van a jugar las semifinales el sábado y el domingo. Se van a jugar las semifinales del torneo Apertura. Vergonzoso torneo Apertura, hay que decir. Aunque nosotros de casi es increíble que nos encontremos en las semifinales. Pero bueno, con esperanza y corazón. El sábado 16 de mayo a las 19:30 River Plate se enfrentará al próximo campeón, que será Rosario Central, porque después de todo esto, ¿para qué no negarlo? Después de tanto robo, que después dicen, no, que esto es... esto Di María dice, no, que se... la tienen contra los pueblos de provincia. No, hermano, o sea, con todo lo que... la lista... O sea... había alguien en Twitter, o sea, en 2019 estábamos celebrando, éramos todos sabaleros, y vos... ay, no, la tienen contra un equipo de provincia. No, hermano, sácate la careta o... No voy a decirlo porque voy a quedar como una hija de su madre. Y el domingo 17 de mayo juegan Argentinos Juniors y Belgrano de Córdoba a las 17. Lo más divertido de todo es que los dos cruces de semifinales ya se habían dado en la tercera fecha de la fase inicial de la apertura. Porque convengamos que con la derrota de Unión se fue el único equipo que estaba dentro del grupo A. Porque todos los que ganaron en octavos eran del... en octavos creo que estoy diciendo bien. Eran todos del grupo B, excepto Independiente de Rivadavia Mendoza, que era, o sea, que era el que quedaba, pero perdió contra Unión, increíblemente. Pero bueno, como te dije, se habían dado ya en la tercera fecha de la fase inicial de la apertura. El primero de febrero, River y Central se vieron las caras en Rosario y todo terminó en empate sin goles. Y al día siguiente, Argentinos y Belgrano tampoco pasaron del 0-0 en el estadio Diego Armando Maradona. Bueno, eso va a ver que... me parece que da que quizás de alargue este fin de semana. Pero bueno, también tenemos ya... la Asociación del Fútbol Argentino también confirmó las autoridades para los encuentros decisivos. Te comento que River Rosario Central lo va a dirigir Nicolás Ramírez, un señor muy tranquilo, aparentemente. Asistente 1, Gustavo Juan Pablo Velati. Asistente 2, Pablo González. Cuarto árbitro, Bruno Amiconi. Silvio Truco en el VAR. Ahí me parece que viene... por ahí me parece que viene el atraco. Y el VAR, Laura Fortunato. Después, Argentinos Juniors y Belgrano de Córdoba. El árbitro va a ser Nazareno Araza. Asistente 1, Gabriel Chade. Asistente 2, Cristian Navarro. Cuarto árbitro, Andrés Gariano. El VAR, Lucas Novelli. Y en el Avar será Gastón Suárez. ¿Qué te puedo decir? No sé, a ver. Va a estar complicado para todo. Va a ser, creo que el partido más salado va a estar en River. Por razones obvias. Entre quizás llegue la presión desde un lado... y desde el otro todo el equipo de Rosario Central. Perdón a la gente, perdón a quienes son hinchas de Rosario Central, pero es imposible no ver el afano que
que se está viendo, y es lógico y es obvio. No es lógico, porque esas cosas no son lógicas. Son cosas, son demasiado. Y después me encanta porque dicen, no, porque cuando les dicen que el fútbol está roto, no, pero. Y en ese momento no estaba roto. Yo sé, el fútbol está roto desde hace años y desde hace tiempo y no ayuda absolutamente nadie. O sea, chicos, desde Grondona estaba roto todo esto. Y Grondona se murió hace un buen par de años. Ni siquiera pretendo que ayuden a nadie. Yo solamente pretendo de los árbitros, que es en este momento lo que más jode, justicia. Es una palabra quizá demasiado banalizada en el terreno del fútbol argentino. Pero justicia, chicos. Lo que es justo. La roja cuando es roja, la amarilla cuando es amarilla, penal cuando es penal, mano cuando es mano. Y lo peor es que no estoy pidiendo demasiado. Estoy pidiendo algo, creo que demasiado simple. No es nada tan complicado. No les estoy pidiendo que inventen. No les estoy pidiendo la paz mundial. No les estoy pidiendo nada complicado. Les estoy pidiendo que se fijen y miren, porque no nos traten de dolous, porque no lo somos ni tenemos la cara. Seguimos con la música. Vamos a tranquilizar un poquito. Bueno, no sé cuánto, pero algo. Esto es Cabezones, sueles dejarme solo.

Siendo las 17:53, ha llegado el momento de despedirnos. Fue un placer haberte acompañado. Mi nombre es Paula Iranzo. Muchas gracias, Facu Sosa, en la operación técnica, como todos los jueves. Nos volvemos a escuchar a la misma hora y por el mismo lugar. Mañana es viernes, todos los jueves de 16 a 18 por Radio Éter. Pero quédate ahí porque se viene la gente de Bachata Salserita, que no solamente podés escuchar a través de radioeter.com.ar, sino también que podés ver a través de Twitch. 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Buscas el usuario, que es Escuela Éter, que dentro de un ratito se van a poner a transmitir en vivo para que puedas disfrutar lo mejor de la música latina. Hasta la próxima. Y acordate que a pesar de todo, mañana es viernes. Nos vamos con un poquito de Linkin Park y Bleed It Out. Gente, nos vemos en el hotel.

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2: Y aquí arrancamos con esta segunda edición de Bachata Salserita, la radio del ambiente. 5 minutitos pasaron de la hora 6, horario argentino y para el mundo. Estamos transmitiendo como siempre a través de nuestra aplicación. Aplicación que te descargaste gratuitamente desde Play Store. Y disfrutás de 24 horas de bachata, salsa y merengue para vos que tenés Android. Para vos que tenés iPhone, nos disfrutás a través de nuestra página www.bachatasalserita.com. Y como si esto fuera poco, también nos escuchás en simultáneo a través de radioeter.com.ar, nuestra primera casa. Saludamos a Paulita de Mañana es Viernes, que siempre nos hace el pase y nosotras nunca la saludamos. Así que acá estamos devolviendo el favor, al menos una vez de todas las veces que nos hace el pase. Paulita, perdón. Pero bueno, cuando arrancamos nos olvidamos a veces de vos, pero estás ahí siempre firme, presente, así que siempre es un placer poder compartir también este estudio con vos. Así que muchas gracias. Y mañana es viernes, obviamente. Así que ya saben, antes de Bachata Salserita, mañana es viernes con Pauli, que lo hace tan maravillosamente bien. Así que nos encanta poder compartir con gente linda, así como Pauli, este maravilloso estudio mayor de Bachata Salserita aquí en Radio Éter. Bueno, y volviendo, también estamos a través de nuestro canal de YouTube, Bachata Salserita, y en Twitch, arroba Escuela Éter. No sé si ahora, después me va a hacer la corrección nuestro coordinador de aire, que es Facu Sosa, además de ser el gran operador de audio, como decimos siempre, un genio, crack. Pero creo que dije todas las opciones para escucharnos, o sea que hoy no hay excusas. Y ahora sí, alfombra roja, como corresponde, ¿no? Como corresponde para recibirlo a él, nuestro operador del ambiente, el señor Facu Sosa, que resiste. Fuerte el aplauso para Facu Sosa, que sigue ahí firme, al pie del cañón. Pero ojo, usted no está solo. A usted le están pisando ahí los talones en la operación técnica, en la parte audiovisual. Y ojo, porque se está perfilando para resistir también. No sé si le quieren serruchar el piso, ahí ya no sé. Ya no me voy a meter en ese terreno. Pero bienvenido a nuestro productor audiovisual, el señor Joaquín Enríquez. Que se está preparando para bailar. Y no bachata, ni salsa, ni merengue. Sino que se está preparando para bailar con su profe, la señorita Valeria Lita, que ahora la vamos a presentar. Va a ser su profe de... no sé si va a bailar. Claro, no sé si el vals o va a bailar otra cosa. Vals. Bueno, entonces sí. Bueno, así que va a incursionar. No lo convencimos todavía para la bachata, para la salsa, pero tiene que incursionar en el vals. Así que vamos a ver qué sale. Eso para después, ¿no? Merienda. Ah, ya sé. Si salen bien los pasos, vamos a darle la merienda. Si no, no le damos la merienda. No, mentira, Joaquín, mentira, ese chiste. Entrando, ahí va, a tono, para que vaya precalentando motores. Facu, vos ya tenés experiencia en el vals porque tu hija ya pasó los 15. Ah, es verdad, no hacen vals. Bueno, hoy es un buen momento para también disfrutar y recordar un poquito los 15 de tu hija junto con Joaquín. ¿Por qué no? Los dos clases de vals con la teacher Vale. Así que arrancamos presentándola a nuestra teacher, ¿sí?, de vals y de unos cuantos ritmos, no solo de bachata y de salsa. Bienvenida la señorita Valeria Lita. ¿Cómo estás?
3: Buenas tardes, muy bien. Sentada.
2: Productora, no, columnista y profesora de baile.
3: Sí, porque en realidad le dije a Joaco que pregunte si iba a haber vals.
2: Ajá.
3: Por eso está confirmado que va a haber vals. Por eso lo va a aprender.
2: Y por las dudas.
3: No, lo iba a aprender.
2: No, bueno, pero por las dudas hay que prepararse siempre.
3: Sí.
2: Bueno, bien.
3: Lo que pasa es que hace mucho que no tengo cumpleaños de 15.
2: Ajá. ¿Casamiento?
3: Y no sé, estoy esperando a ver si alguien se casa.
2: Hasta que me invite. También puedes casar vos también, ¿no?
3: No.
2: Ah, si viene, por ejemplo, Miki y te dice...
3: No, porque es casado. No, porque es casado.
2: Se divorció. Listo, quedó solo. Viene y dice, Miki, ¿querés casarte conmigo? ¿Qué decís?
3: No.
2: No te creo nada, ¿vale? No te creo nada. Sos una mentirosa. Pero bueno, no importa, vamos a dejarlo ahí. Bienvenida a nuestra jefa de producción, la señora Rosana de León. ¿Cómo estás?
4: Hola, ¿qué tal? Seria. Buenas tardes. Bien. Bien. Yo quiero joda también, a ver si se casa a alguien.
2: Que cumpleaños. Se case a alguien, vamos. ¿Usted hizo fiesta cuando se casó con Marco?
4: No.
2: ¿Y entonces por qué
3: no nos conocíamos
2: fiesta?
3: Igual si hizo fiesta.
2: No importa, pero pregunto si hizo fiesta.
3: ¿Podés hacer como se usa la renovación de votos? Eso. Ro y
2: Marco.
4: Yo claro. No avisé que me casaba, avisé de último momento.
2: ¿Pero por qué? ¿Estás casándote a escondida?
4: Porque para mí es un trámite.
2: Se casó de apuro, dice acá Paco.
3: Es que bueno. Hace todo siempre en último momento. Sí. Fiel a su estilo.
2: Tal claro. Cual,
4: sí,
2: tal
4: no,
2: cual.
4: No avisamos, a desenteró mi suegra porque, bueno, tuvo que ir a firmar.
2: Ay, no me muero.
3: Ay, no queremos detalles.
2: No, no, después vamos a hablar un poquito en detalle de eso porque queremos saber un poquitito más. Esto que nunca lo hablamos, me parece, ni fuera no. Del aire. Así que vamos a hablar de eso particularmente hoy. Y hoy recuperamos a una de las integrantes número uno también de este equipo hermoso que siempre nos acompaña desde la producción y hoy también nos acompaña desde la columna nuestra queridísima productora salsera, la señorita, ahora señorita, antes era señora, señorita Eli Pablos. ¿Cómo estás?
5: Hola.
2: ¿Has tiempo? Vuelto.
5: Volví.
2: Sí, extrañaba gracias. Mucho. Sí, ay. Nosotros también te extrañamos mucho, siempre te mandamos saludos, como te dijo bien Joaquín hoy.
5: Sí, sí.
2: Así que nada, una alegría que estés nuevamente. Estamos staff completo acá.
5: Sí, es verdad, después de mucho.
2: Después de tanto tiempo, después de estos 8 años que cumplimos, staff completo en el sí, día de hoy.
5: Yo también.
2: Por eso.
5: Estoy completa.
2: Exacto, bueno, que es lo importante. sí. No vamos a hablar, pero lo suyo fue, yo estuve la posibilidad de participar en su momento de su casamiento, que fue todo
5: hablemos.
2: Organizado.
5: Me hablemos. Encanta la fiesta.
2: La
5: sí,
2: fiesta nos encanta, sí. Sí, sí. Yo tuve la posibilidad de leer en la iglesia.
5: Sí, así que hermoso.
2: Más que agradecida.
5: Tenía la mejor locutora, ¿eh?
2: Bueno, no sé, pero sí. Por lo menos le pusimos garra.
5: Sí, sí,
2: así
5: sí.
2: Así que
5: sí,
2: fue un momento muy lindo, sí, en ese momento.
5: Sí.
2: Pero bueno, las cosas van cambiando. Esto es así, estamos en el 2026.
5: Así es la vida.
2: Así es la vida, exactamente, eso es verdad. Facu, ¿usted se casó? ¿Está casado? En primeras nupcias. No, pero digo, ¿está casado? Bien, o sea que bailó el vals.
3: Bailó el
2: vals. Ah, ok, está bien. O sea, usted
3: hacía que bailabas, digamos.
2: ¿A usted le gustan las fiestas? Epa. Bueno, está bien. A Joaquín le vamos a preguntar. Creo que no, pero no
3: otra
2: sé.
3: Respuesta.
2: Vamos a ver si está casado o no está casado. No está casado. No, dice. No, parece que le dijimos una mala palabra, más o menos.
5: ¿Cómo vale?
2: Por lo menos, sí, más o menos como vale.
3: Sí, claro, totalmente. Sigue los consejos vale. De Facu.
2: Y esta sería entonces en el 15 la primera vez que bailaría vals usted. Ah, bueno. Y la primera vez de Facu también, evidentemente, pero... De los 15, más que nada. No sé qué habrá hecho.
3: No, cuando
2: ahí.
3: Se casó.
2: Cuando se casó.
3: Bailó,
2: pero supuesto. Él no tiene recuerdos. No tiene recuerdos, así que vamos a hacerle acordar, ¿o no?
5: Sí.
2: Tal cual, hay que hacerle acordar.
5: ¿Sabés qué? Te cuento una anécdota. En mi casamiento había una persona que sabía bailar bien el vals. Entonces me agarró y me llevó por toda la pista a bailar. Y yo digo, ay, estoy bailando con este tipo.
3: Estoy haciendo ballroom, dijo.
5: Sí, me sentía guau. Wow. No
3: ay,
5: sé.
3: Qué lindo.
2: No, me acuerdo de eso. Y yo estuve ahí.
5: Sí, era
2: un
5: pariente de la otra parte. De...
2: Claro, pero digo que... Claro, de la otra parte. Está bien.
5: De la otra parte.
2: No. Yo no tomo alcohol, caballero. Así que... pero digo, qué raro que no me acordaba de esa parte de... Lo que pasa es que bailaste con... Te la pasaste bailando. Ay, el vals, sí. Tanta familia, amigos.
5: Sí, y muchas familias. Sí.
2: Sí, muchas familias.
5: Sí, amigos también, pero tengo no, mucha sí, familia yo en general.
2: Mucha familia, eso es verdad. Pero bueno, hoy vamos a hablar entonces del casamiento en el ambiente de la bachata y la salsa. ¿Cuántos casamientos conocen? Yo conozco un par, Yo conozco un par de casamientos. Algunos terminaron, otros no.
5: ¿Que sigan casados o qué?
2: Que sigan casados o no, también. Podemos contar. Okay. También hay. No, pero
3: creo que hay más divorcios.
4: Claro. No sé si casamientos.
2: Sí, hay. Yo conozco.
3: Pareja.
4: Hay algunos. Y otros
3: parejas,
4: como
3: digamos.
4: Que se
2: No. Casamientos. Posta.
4: Sí, algunos hay, sí.
2: Por eso. Y que siguen todavía.
4: Sí, ojo, obvio.
2: Que son del ambiente, bachata sí. Y salsa. O sea que no le dan mucha duración, pero hay.
4: Sí,
2: hay.
4: Como la vida misma.
2: Exacto. Tal cual. Exacto. Pero bueno, vamos a hablar a lo que tiene que ver con nosotros.
4: Sí.
2: Con el baile, básicamente. ¿Vos tenés registro, Eli, que hace más tiempo que estás en el ambiente de algún casamiento? Sí, ya ¿sí? Me acordé. Sí, donde estabas tomando clases, donde hiciste la coreo.
5: Ah, pero...
2: No sé si se casaron legalmente.
5: Sí, se casaron legalmente, pero hace poco, no hace tanto.
2: Sí, ¿no? Antes de sí. Que nazca la nena, ¿no?
5: Me parece después de haber nacido la nena.
2: Ah, ok, pero
5: sí. Sí, estamos hablando de...
2: Sí, sí, sí.
5: De Pablo Villar y
2: exactamente.
5: Yamila.
2: Sí, sí, de Pablo y de Yamila.
5: Sí,
2: muy
5: sí,
2: bien.
5: Sí. Sí, ya sí, llevan... ellos se casaron, pero si te digo la verdad, no sé cuándo.
2: Pero ya llevaban mucho tiempo juntos.
5: Sí, muchísimos años.
2: Por
5: muchísimos.
2: Eso, a eso me refería. Así que felicitaciones para Yami, para Pablo.
5: Sí, eso
2: de
5: está
2: Estudio
5: bueno,
2: Cadenza.
5: Muchos años.
2: Exactamente. Bueno, tenemos para recorrer hoy un poquito. Así que como el recuerdo fue más de profes de salsa,
5: sí.
2: ¿Usted trajo material hoy o vino tranquilita hoy?
5: Traje material que tiene que ver un poco con... Estamos hablando de separaciones y casamientos y pero... esas cosas. Tiene un poquito que ver. Que
2: ajá.
5: Es un tema interesante.
2: ¿Va? No digas.
5: Sí, sí.
2: Antes de que lo presente usted, vamos a saludar a Lucio. ¿Qué tal, Lucio? Uh-huh. ¿Cómo le va? ¿Usted está casado, señor? Está casado. Muy bien. Excelente. Apuesta al amor. Muy
4: qué
2: bien.
4: Joven.
5: ¿Bailó el vals?
2: Claro. ¿Bailaste el vals? No.
3: Está cafado con Z.
2: Claro, no. Casamiento, posta. Civil, iglesia.
4: Ya no va eso, casi.
2: ¿Quién dijo que
4: ya no?
2: No,
4: se casi no. Iglesia, no se
2: ¿cuántos
4: casa
2: años?
4: Nadie.
2: ¿Cuántos años hacían en pareja? 3 años. Muy
3: qué
2: bien.
3: Rápido.
2: Igual me gustó el la respuesta.
5: Sí.
2: Sí, dijo, así, pero... convencido. O sea, ahí. Bueno, no importa, pero a mí yo le creí.
5: Sí, sí.
2: Yo le creí, después será buen actor, no lo sé. Eso puede ser también. Pero bien ahí Lucio que está apostando ahí al amor.
6: Ahí lo tenés.
2: Estamos buscando quién quiere hacer fiesta. Así que es un buen momento para proponer, no sé, te tiro una idea. Y de paso invitás al equipo de Bachata Salserita, vamos ahí a hacerte el aguante. En
5: podemos
2: el
5: hacer un show.
2: Claro, bueno, ahí se puede hacer show, las chicas hacen el show. Yo te presento con tu novia ahí, futura esposa. También, ¿no?
5: Sí, perfecto.
2: Exacto. Ya te armamos, por lo menos la parte de la diversión está garantizada. Obviamente va a haber bachata y salsa.
7: ¡Cafecito!
5: Y a contraparte, comida, todo eso, ¿no?
2: No, sí, obvio. Sí, sí, si no hay casamiento, si no hay comida.
5: No, no, pero por capaz que veníamos al show y nos teníamos que ir.
2: No, todo completo, ¿no?
4: Queremos fiesta, joda.
2: Vestido largo. Yo, a mí me gusta poner vestido largo para los casamientos, 15, me encanta ponerme de largo. Así como con las conducciones. Así que Lucio, fíjate, vos avisanos con tiempo. Así vamos preparando el largo.
4: ¿Para qué si tenés un montón de vestidos?
2: Claro. Por eso, y bueno, pero por ahí quiero comprarme otro. ¿Por qué no? Se pueden repetir los vestidos.
8: Cruzarlo.
3: Las tarjetas agradecidas.
2: Exacto, sobre todo las tarjetas de crédito. Los canjes, claro, chicos, un canje podríamos pegar claro. ahí. Pero bueno, ahora sí. Momento de música, usted algo hizo una introducción.
5: Sí, sí, hoy traje... Se llama Félix Manuel. Uh-huh. Es un cantante dominicano que trae a colación a todo esto que estamos hablando. Dice, los hombres no lloran. Entonces, viene por una separación y él le dan como ganas de llorar, pero por adentro tiene esa cosa de que los hombres no lloran. Así que me pareció muy pertinente para casamientos y separaciones traer este tema.
2: Me encanta. Bueno, si Facu está todo listo, ¿no? Es el momento de compartirlo. A ver qué dice esta letra maravillosa.

0: Ya entramos en calor acá con esta salsita. La verdad, me encantó, ¿eh? Porque ¿viste? Arrancó suavecita y sí, después como que le metió un poco de ritmo. Me encantó.
1: Sí, es romántica, pero movidita.
0: Exacto, me gustó. Vamos a ver si las chicas, a ver con qué nos sorprenden en el día de hoy, porque seguramente van a ir por el lado de la bachata.
1: Sí, pero, yo creo que sí.
0: Y sí, tal cual. Pero bueno, como decíamos al principio, ¿algún casamiento que recuerde dentro del ambiente? ¿Que estén juntos o no? ¿Alguno? ¿Ro,
2: no,
0: vale?
2: No,
3: Caro
2: no.
3: Y Facu.
0: Caro y Facu, ah, exacto. Caro García y Facu
2: no
0: Sosa.
2: No sé si...
0: Facu Sosa, no se
2: Juli
0: enteró.
2: ¿Juli Ibáñez se casó?
0: Me parece que no. Juli Ibáñez no. Con... ¿Cómo se llama?
2: Javier.
0: Con Javier. Javier Ríos, ahí
2: no,
0: está.
2: No, no.
0: Me parece que no, pero sí,
3: bueno,
0: Caru
3: internacionalmente,
0: García,
3: Braulio y Valentina.
0: Bueno, eso sí, Braulio y Valentina.
2: No sé si están recasados.
3: Pero sí, hace mil no que están juntos también.
0: Ah,
2: pero no entonces, sé si están casados.
0: Entonces no sabemos.
1: No vale.
0: Claro.
3: No, hay muchas. Es que muchos dicen mi marido y no están casados. Dicen mi marido, mi mujer.
0: Exacto.
2: No, eso sí, mi compañero, mi pareja.
0: Claro, exacto. No, bueno, pero eso sí.
2: Igual
0: hay
2: es una estamos por hablando
3: eso,
2: de
3: son
2: algo
3: papeles
2: muy vintage.
3: Sí,
2: chicas, ya
3: la verdad que sí.
0: ¿Por qué? Bueno, ¿qué quieren hablar de las de separaciones, divorcios?
3: No, de parejas estables. Ajá, que hace muchos años. Claro. No importa si están casadas
2: es que
3: o no. Bueno,
2: ya no se casa.
3: Claro.
0: ¿Por qué no?
2: ¿Vos te vas a casar, Lore?
0: Sí, yo me voy a casar.
2: ¿Por iglesia, todo?
0: Todo, completo.
3: No, Lore, olvídate, mínimo. Olvídate. La catedral.
0: No sé si la catedral, pero. No hay
2: fiesta.
0: No sé, yo digo, si me toca casarme con Prince Royce, hasta Estados Unidos, Miami, wow, ahí, wow, derecho.
2: Nos pagás en primera, ¿no?
0: Olvídate, o sea, es así.
3: Vamos mínimo a hacer, mira, tenemos tenés las tres damas de compañía.
0: Claro, es verdad, las damas de honor.
3: Damas de honor.
0: Damas de honor, exactamente.
2: Apurate porque vamos a hacer las abuelas de honor, si no después.
0: Sí, seguía así. Bueno, de a poco. Bueno, igual ya Romeo, Prince ya se casó en primeras nupcias, posta se casó.
2: Sí.
0: Sí, claro, está casado él. Él está casado en primeras nupcias, se separó y bueno,
3: vive la
0: vida loca.
3: Sí,
0: y bueno,
3: y eso es lo que vemos, claro.
2: Es por lo que
3: eso
2: hay que hacer, chicas, bueno, cuando uno se separa.
0: Le vamos a preguntar a alguien que está experimentado en el tema. Facu, usted, que se separó, ¿ahora vive la vida loca o no? Tranquilo. Claro, ya está. La tercera no, directamente. Hmm. Bueno, Joaquín no tiene experiencia en casamiento. Y claro, exacto. Y Lucio tiene que concretar. Esa es la realidad porque queremos fiesta. El más próximo es él. O sea, salvo que venga Prince Royce y me diga ahora, casate conmigo y sí, yo... No, no va a venir. Pero me cortás la ilusión vos también. Qué mala onda que sos. Claro, exactamente. Me estás cortando la ilusión. Pero
1: yo tengo,
0: bueno,
1: yo tengo una teoría respecto a la... Cuando se separan, si viven la vida loca o no.
0: Ajá.
1: Yo creo que si son más jóvenes, sí. Si son más grandes, ya por ahí no tanto.
0: Bueno, yo...
1: Es mi teoría.
3: Permitime dudar.
0: Por experiencia propia.
1: ¿Tuya?
0: Sí, anteriormente.
1: Pero,
0: sí.
1: ¿Qué querés? ¿Qué? Contanos.
0: Cuando tenía los 20. No, pero la realidad es que cuando tenía 20 años, pero después de que me separé de mi ex anterior... Y nada, uno vuelve como a la soltería, ¿entendés?
1: Bueno, eso porque me conociste a mí.
0: Eso pero, puede ser, es verdad.
1: Pa, me conociste, no, ya me conocía.
0: Ya te conocía, pero vos pero ya estabas casada.
1: Sí, ya empezamos
0: nos
1: a salir.
0: Nos encontramos como en momentos...
1: Eso pasó.
0: Eso es la verdad, para salir.
1: Sí.
0: Pero bueno, nada, eso sí puedo decir, que no hacía Living la Vida Loca como por ahí a los 20. Uno dice, bueno, es joven, tiene la posibilidad de hacer Living la Vida Loca, bueno... No me pasó algo.
1: No, igual por ahí depende de cuánto te haya afectado o no.
0: Claro, en parte, ¿no? Sí.
3: ¿Y cuánto tiempo estuviste en pareja?
2: Tampoco uno dice la vida loca y piensa cualquier cosa, pero sí, yo lo veo como que uno empieza a viajar,
3: no
2: a
3: compromisos
2: con amigas,
3: por ahí, claro,
2: a hacer un montón de cosas que no hacía cuando estaba casada.
3: Claro, exactamente. Disfrutar
2: eso
3: de otras
2: buenísimo
3: cosas.
0: Sí, tal cual.
2: Tiene su lado re lindo.
0: Por supuesto, desde ya. Y después llega el momento, que te cae y sí, te enganchaste de nuevo, sonaste. No, es así, porque es así. Uno dice no, y terminás enganchándote.
1: Sí, pues,
0: y ahí pasan las cosas.
2: Exacto. O no.
0: O no, es verdad.
2: O seguís toda tu vida.
0: También, tal cual.
2: Eso puede pasar.
0: Tal cual.
2: Hay que entregarse. ¿Eh?
0: ¿Cuántos años de casada?
2: 33, creo.
0: Bueno.
3: Creo, me mataron.
0: Está muy bien. ¿Eh? Tal cual, ya está, ya pasó las bodas de plata. va sí, camino a la de oro y necesitamos renovar los votos, ¿no vale?
3: Sí, fiesta. Por ahí la próxima fiesta es la renovación de votos de Ro.
0: Exacto, y después recién viene mi casamiento.
2: Yo espero bueno, tu casamiento primero, porque si va, no hice fiesta cuando me casé, imagínate ahora.
0: Bueno, pero nosotros te estamos pidiendo que hagas fiesta.
1: Es que no nos conocías.
0: Claro, ahora nos conocés, ya está.
3: Pero imagínate.
2: Terrible jodona, le encanta la joda. Háganme reír, chicas. Bueno. No toma ni una cerveza.
0: No, perdóname, fiesta, yo nunca necesité tomar alcohol para divertirme.
3: Es que en realidad el alcohol pasa por gusto, ¿no? Para tomar, para divertirte.
0: Exacto. Yo
2: no, pero si no tomas, se quejan toda la noche. No,
0: yo no.
2: Alégrense.
0: Yo no. Eli, ¿cuántas veces salimos nosotras?
1: Nos redivertimos.
0: Por eso, y no tomamos ni una gota de alcohol, ninguna.
1: Sí, pero muertas de sed, de agua.
0: Eso sí, agua.
3: Hay que ver, para digamos, cada una que piensa por diversión. Exacto. Porque estamos hablando de diversión y por ahí...
0: Por ahí tienen la mente perversa estas chicas.
3: No, no sé qué estabas pensando vos.
0: No, yo no.
3: Uno cuando una fiesta de casamiento, de 15, qué sé yo, así, come, baila, se ríe.
0: Tal cual, eso está bien, no me refería a eso. Pero digo, cuando uno sale, no va a una fiesta de casamiento necesariamente, a una fiesta de 15, va a bailar, por ejemplo, boliche.
1: Pero yo me divierto mucho bailando. Claro. Para mí es la re diversión.
0: Para mí también.
1: Y así,
0: siempre lo
1: como
0: disfruté.
1: Que no me importa nada y bailo.
0: Tal cual. Cualquier
1: pero no sé,
0: evento.
1: Pero hay otra gente que va a bailar, se divierte tomando o no sé, o conversando. Yo por ahí me divierto más bailando que conversando. Porque no escuchas nada realmente ahí adentro. Pero bueno, la gente...
0: Sí, hay de todo. Hay de todos los gustos, exactamente. ¿Te acuerdas cuando fuimos a bailar una vez ahí en Recoleta?
1: Ay, no me digas.
0: Sí, que nos pasaron la escobita. Se estaban echando.
1: Sí, bueno, sí, eso nos pasaba.
0: Bailando cada una en su mundo y...
1: Sí, se terminaba el lugar, prendía las luces y nosotros queríamos seguir bailando.
0: Exacto, y nos echaban.
1: Sí, jóvenes.
0: Estar ahí, qué jóvenes.
2: Pero
0: que
2: eso
0: éramos.
2: Te pasa ahora también, Lore.
0: Sí, a veces.
1: A mí no, porque la vez que salgo a las 4 de la mañana vuelvo, ay, mis chiquitos, y vuelvo.
0: Tal cual. Bueno, no sé a qué venía todo esto, pero bueno, creo que es un buen momento de poder descontracturar un poco. Vamos a ver con qué nos sorprenden las chicas, a ver qué bachatas trajeron. Porque en un ratito tenemos que agradecer a las marcas que nos acompañan y tenemos los eventos que se vienen, y se vienen con todo. Así que es el momento de agradecer en un ratito. Así que, no sé, ¿a quién le toca ahora?
3: Bueno, vengo yo. Ya que querían baile.
0: Sí.
3: Bueno, voy a traer uno de los temas del 2025. Para mí es el tema, pero se podría decir uno de los tres mejores temas del señor que estuvo hace muy poquito y que llenó Equinoccio. Con ustedes, Mamacita, Mickey Dent.

0: escuchábamos a Mickey Dent, sin duda es una de las canciones del año, fue este temazo que también arrancó, te diría, como parte de uno de los temas elegidos del 2026 también, ¿eh? Así que muy buena elección, ¿eh? Está a pleno usted. Y de paso que hablábamos de Mickey Dent, que fue un éxito total de la mano de A Producciones, les cuento que Gaby Vanhoef lanzó una propuesta que tiene que ver con un portal, una página de internet que se llama Portal Vice. .com, es portalbelargais.com, que es bachata y salsa. ¿Para qué? Para que los bailarines, profesores suban sus propuestas y también los organizadores y productores puedan subir las opciones de eventos que hay en el ambiente de la bachata y la salsa. Así que felicitaciones por esto que lanzaron los chicos. Así que gracias, Gaby, como siempre, por acercarnos la propuesta. Así que ya saben, gente, portalbelargais.com. Para meterse, si sos profe, si sos organizador, subí tu fiesta, subí tus clases y gratuitamente difunden todo esto a través de ese portal. Así que bueno, gracias a toda la gente de A Producciones como siempre. Bueno, 32 minutos pasaron de la hora 6, horario de Argentina y para el mundo, y creo que es la primera vez que vamos a cumplir, se podría decir, con el horario de la tanda. Así que momento de agradecer a ellos que hacen posible Bachata Salserita, la radio del ambiente.
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Y así escuchábamos esta canción maravillosa. Tenemos una salsa que armó nuestro queridísimo amigo y colega Leo Fernández. Y estamos esperando una bachata. A ver, yo no sé si pedírsela nuevamente a Leo, porque bueno, hemos charlado con algunos cantantes, pero no surgió la bachata de bachata salserita puntualmente. Pero sí tenemos la salsa. Así que

0: todavía nos quedó pendiente el acorio que teníamos que armar, no sé qué pasó, se perdió por ahí.
1: Yo iba a preguntar por qué salsa y no bachata en la primera canción.
0: Surgió, agarró Leo, encontró una salsa y dijo, bueno, la voy a armar, que lo hizo con Ia. Y quedó hermosa la canción, la verdad.
1: Sí, quedó linda.
0: Sí.
1: Pero creo que es fácil de hacer, ¿no?
0: Bueno, digo, te bajás, lo dejo en sus manos. ¿No? No tengo ni idea, ya es como demasiada tecnología para mí.
1: Como tarea para el hogar. Bueno, lo voy a analizar como productora de este hermoso programa.
0: Me gusta, y sobre todo eso, ¿no? Que piense un poco en la bachata.
1: Voy a cambiar mi mente.
0: Un poco al menos. Un poco.
1: Sí, tengo mi 10% de bachata, 90 y 10.
0: Exacto. Y usted también está haciendo otras actividades.
1: Sí. Estuve incursionando en el tema de la belleza.
0: Me gusta.
1: Y ahora soy consultora de Natura y Avon.
0: Bien.
1: Así que el que me quiere contactar, Elita Pablos, estoy en Instagram.
0: Bien. Repetimos de nuevo entonces, productos Natura y Avon.
1: Sí, sí. Elita Pablos. Bien. Instagram.
0: Exactamente. Bueno, a mí
1: me buscan, me piden el
0: catálogo.
1: El catálogo, la revista de las dos. Y, o sea, de Natura y de Avon. Y nada, y si quieren asesoramiento, acá estoy para asesorar.
0: Sobre todo eso, ¿sabes qué te vamos a pedir? No sé si hoy, pero para la próxima, si no, un asesoramiento así rapidito antes de salir a bailar para aquellos que no nos gusta tanto maquillarnos y ese tipo de cosas. Algún Excelente. Tip, ¿no? Para ver.
1: Si me piden el contacto, @, que sería el Instagram, Elita Pablos.
0: Elita Pablos.
1: Ah, por Natura y Avon, aviso por las dudas.
0: Sí, sí, Natura y Avon. Claro.
1: Si quieren,
0: ¿Recibiendo también propuestas indecentes?
1: No, por lo menos por el momento. No sé, ahora que lo dije al aire, no sé. Pero sí, el tema de los perfumes, estoy muy, muy empapada en eso. Uh-huh. Me gusta mucho el tema de perfume de hombre, que es algo muy interesante. Estoy generando un test para que te recomiende el mejor perfume que tenga que ver con la personalidad. Ajá. Para que vos, si querés regalar un perfume a un hombre, contestes unas 7-8 preguntas y te recomienda el mejor perfume, o si no, si el hombre también quiere hacerlo para él mismo.
0: Ajá, mira. Perfecto, ahí tenemos,
1: mira. Sí, tengo anteojos, pero...
0: Sí. @ Elita Pablos, Natura y Avon. Muy bien, ahí la consultora. Aquí, que por supuesto lo avala rotundamente Bachata Salserita, así que yo doy fe, es mi consultora, así que yo ya tengo mis productos acá en la mochila, así que no puede faltar. Sobre todo hay algo que muchas veces se habló en el ambiente y que a veces lo hacen como en tono gracioso y en otros casos no, lo toman muy en serio, lo que fuese, pero me parece que el tema del antitranspirante es muy importante.
1: Total.
0: Yo cuando empecé a bailar bachata y salsa, porque anteriormente bailaba ye, por ahí es más individual, pero cuando es un baile en pareja es muy importante, no solamente la higiene, sino tiene que ver con el tema de cuidar que cuando uno transpira, ¿no? Y buscar un buen antitranspirante. Y si yo tengo que recomendar, no es porque seas vos mi amiga, pero la realidad es que yo siempre usé Natura y me parece que es un producto que se puede recomendar, ¿no?
1: Sí, Natura tiene mucha calidad y bueno... Es un producto que ya es conocido internacionalmente.
0: Claro.
1: y en todo. Bueno, mucha gente está muy, muy conforme con los resultados que tuvo.
2: Sí, a mí me encanta Natura.
0: Sí. Yo por eso siempre compro Natura, porque me parece que está bueno y me parece que justo meritaba poder recomendar, ¿no? Que los desodorantes antitranspirantes de Natura vienen bien para nosotros que bailamos, poco, mucho, no importa, bailamos y bueno, nos sentimos mejor.
1: Y lo interesante de los antitranspirantes, que ahora vienen sin perfume, con lo cual uno después se puede poner el perfume que le gusta, porque a veces uno necesita un antitranspirante y se pone con cualquier perfume y después te pones otro perfume y te queda una mezcla de perfumes que no es el perfume que vos querés tener. Entonces estos que vienen ahora sin perfume están muy buenos para eso.
0: Me encanta. Tenemos una asesora acá personal para Bachata Salserita. Esto es genial. Y bueno, hay más material. Me parece que, para que no se nos ponga celosa, Ro, ha traído material. Pero antes de que lo presente, lo tengo ya a mano, me parece, Joaquín. Creo que esta vez no lo hice correr tanto. Tenemos el flyer del evento que viene del 22 al 25 de mayo, que es Villa Latina. Que si Dios quiere, el jueves que viene vamos a tener entrevista exclusiva con Germán Macía, que es el organizador de Villa Latina. Uno de los congresos más importantes que tiene el país. Y bueno, no quería dejar pasar la oportunidad de comentarles, gente, que no se duerma, porque va a estar Montelier, Danny Shay, Lucho Aguilar, artista argentino que va a estar cerrando ese evento maravilloso, y para nosotros como argentinos un orgullo también que pueda estar él, y sobre todo que pueda compartir escenario también con dos artistas como Danny J, que ya es de la casa prácticamente, casi todos los años viene, y Montelier, que también de alguna manera ya lo adoptamos como nuestro, entre otros tantos bailarines que van a estar. Así que arroba Villa Latina B corta M es el Instagram de los chicos. No te duermas porque van a cambiar los precios, así que este es el momento de adquirir tu pase para disfrutar lo que va a ser del 22 al 25 de mayo, que si Dios quiere vamos a estar presente también ahí. El equipo Bachata Salserita, gracias a Dance and Travel, que hace posible también este encuentro. Así que ya saben, gente, no se duerman. Es el momento de adquirir y disfrutar este congreso que nosotros lo venimos disfrutando hace varios años ya, y que agradecemos la generosidad de Germán, y que seguramente va a estar corriendo y lo vamos a tener un ratito con nosotros el jueves que viene en exclusiva para Bachata Salserita. Y en base a esto, me parece que nuestra jefa de producción estuvo trabajando, que está en la duda si viaja o no viaja, no sé qué pasa ahí. No sé qué nos va a decir ahora.
2: No sé qué voy a decir. Lo único que voy a decir es que voy a presentar un temazo.
3: Sí.
2: ¿Un temazo de quién? De Montelier, que si mal no recuerdo, chicas, va a estar el sábado 23 en Villa Latina.
0: Sí, exacto, sábado 23.
2: Muy bien. Bueno, este es un temazo. Sin tus besos se llama.

0: Y sí, qué temazo. Un romántico Montelier que estuvo de la mano de Club Cuba en Comodoro Rivadavia. Una presentación, la verdad, de lujo. Lo estuvimos compartiendo a través de las redes. Y bueno, vamos a tener la dicha de poder disfrutarlo también en Villa Latina. Tremendo lo que se viene. Se vienen 5 millones de pesos para aquellos que se animen, bailarines. Van a viajar no solamente gente de todo el país, sino gente de Chile, de Uruguay, de Paraguay. Es impresionante la movida que se está generando con Villa Latina del 22 al 25 de mayo. Ahí estaremos presentes si Dios quiere. Así que no se lo pueden perder, gente. Arroba Villa Latina B-M, que es de Villa María. Arroba Villa Latina BM. Es para acceder al pase, que no solamente pueden comprar el full pass, sino también pueden comprar por día. Sí, que a veces no se puede hacer la jornada completa o porque trabajan, porque bueno, es día de semana y el feriado es el 25. Bueno, tienen la posibilidad de comprar también por fecha más, bueno, los competidores que ya están todos anotadísimos y que vamos a poder disfrutar también de una jornada de ver, ¿no?, quién se lleva el premio mayor, sobre todo, ¿no? Y poder disfrutar ese momento también con la gente que se prepara todo el año para poder compartir y disfrutar y lograr esa meta, ¿no? Que de alguna manera entiendo yo que para eso trabaja la gente que se dedica, ¿no?, a competir básicamente. Así que bueno, ahí vamos a estar presentes si Dios quiere y bueno, vamos a compartir también con nuestro amigo Lucho Aguilar, así que felices también de poder reencontrarnos una vez más con él, gran artista argentino, así que también compartiendo de uno de los congresos, como les decía, más importantes del país. Pero hay más eventos y después de Villa Latina tenemos un evento que es en el mes de agosto, perdón, julio tenemos en antes, julio. A Mr. Don tenemos, todavía no se lanzó oficialmente el flyer, pero como nos anticipó Diego la semana pasada del Barcito Bachatero, ya están en venta las entradas y el, digamos, la promoción mayor va a ser después de la semana que viene, ¿sí? Después del 16 de mayo va a salir el flyer oficial. Mr. Don, que llega de la mano de Diego Cáceres, del Barcito Bachatero y de DJ César Tevez. Así que ya saben, gente, hay tiempo todavía de adquirir entradas con descuento. Esto va a ser el 8 de julio, el 9 es feriado, así que buenísimo para cortar la semana. Así que viene bien. Y tenemos más eventos en septiembre, por ejemplo, y de paso aprovecho para saludar su onomástico, como le digo yo, a nuestro queridísimo Marvin García, organizador que está y productor que está cumpliendo años hoy. Así que feliz cumple, Marvin.
1: Feliz cumple, Marvin.
0: Exacto. De parte de todo el equipo de Bachata Salserita, tenemos el próximo congreso después del éxito que fue el 27, 28 y 29 de marzo con Clau Ross. Bueno, va a estar el 4, 5 y 6 de septiembre, Buenos Aires Weekend. Y por supuesto que todavía quedan algunos full pass a la venta. Así que arroba BA Weekend 26. Ese es el Instagram de los chicos de BA Weekend, 4, 5 y 6 de septiembre en Capital Federal. Bueno, muchísimos bailarines, no solamente del exterior, sino también de aquí de Argentina. Un congreso que da mucho que hablar, un evento diferente. Así que de la mano de Marvin García, de todo el equipo de Buenos Aires Weekend, también estaremos cubriendo ese evento. Así que recuerden, gente, todavía quedan algunas entradas. Hay posibilidades de comprarlos en cuotas a través de arroba BA Weekend 2026, así que feliz cumple, Marvin, gracias también por permitirnos ser parte de tremendo, tremendo congreso que se hace aquí en Buenos Aires, a él y a todo el equipo, por supuesto.
1: ¿Cuántos taurinos?
0: ¿Viste? Sí. Increíble, estamos rodeados de gente taurina.
1: Rodeados.
0: Exacto, nos queda un evento más que también agradezco la invitación de sus organizadores, sobre todo de Jessica Bustos, que también vamos a tener muy pronto la entrevista con los chicos. Nos vamos a Mendoza y a San Luis. Vamos a estar, las dos provincias van a estar juntas ahí en Merlo, compartiendo con estos dos artistas también tremendos, entre otros, ¿sí? Ya me estuvieron adelantando algo, pero hay muchas cosas que todavía no puedo decir, pero agradecemos la invitación, así que estaremos cubriendo también ese evento, así que muchísimas gracias a Jessica Bustos y a todo el equipo que hace posible este tremendo congreso que se va a hacer también en... esto sería agosto.
2: El 15 de agosto.
0: El 15, ahí está, no veía la fecha. 15 de agosto, que también es feriado, me parece, ¿no?
2: Sí, y la del 17 de agosto habría que
0: creo
2: ver para cuándo
0: lunes,
2: pasa.
0: Me parece. Y el 15 es sábado.
2: Sí.
0: Así que, bueno, ahí estaremos presentes también con Bachata Salserita. Así que muchísimas gracias por la invitación. Y muy pronto los vamos a tener en la entrevista exclusiva como para que nos cuenten los detalles, ¿no? De cómo se están preparando para este tremendo evento de agosto, ¿eh? Así que, bueno, por lo menos el repaso en general de los eventos que se aproximan. Hay un montón más.
3: Sí. Querían fiesta, ¿eh? Uf, de todo.
0: Tremendo, no sé cómo vamos a hacer. Pero bueno, mientras que la gente del Inefable va llegando, porque ahora pegaditos a nosotros siguen los chicos del Inefable. Bueno, ya saben, gente, radioeter.com.ar. Y ustedes que aman la bachata y la salsa siguen conectados con nosotros en bachatasalserita.com. Bueno, nos quedan algunas cositas ahí en el tintero. Estuvo bueno el encuentro de la semana pasada. Vamos a subir una convocatoria entre hoy y mañana del encuentro que tuvimos entre DJ Magic Flow y Diego Cáceres del Barcito. ¿Por qué? Porque surgieron otros versus, ¿no? Entonces, vamos a ver cuántos se conectaron, cuántos vieron el video y vamos a hacer ahí como una participación para ver cuáles van a ser los próximos versus. Porque justamente esta propuesta fue... justamente convocándolos a ellos, que en principio no sabíamos que se podía dar que estén los dos juntos, pero surgieron más. Así que está bueno esto de convocar los versus y a ver con quién se enfrentaría, por ejemplo, ¿no? Diego Cáceres por fuera de Magic Flow y Magic Flow por fuera de Diego Cáceres, con quién se enfrentaría dentro del ambiente, ¿no? Es interesante este juego. No sé qué otras cosas se pueden llegar a generar, pero como no lo queremos decir para aquellos que se perdieron el programa o que no lo vieron, lo vamos a hacer participar, ¿sí? Eso va a ser a través de nuestro Instagram, @bachatasalserita. Así que bueno, vamos a ver cómo se va dando en las redes.
2: Me parece re interesante lo que estás diciendo, porque que vengan, ponele dos DJs, dos organizadores que ya han estado, pero que cada uno hable de lo que le parece o de cómo encara su, no sé, su noche, sus temas, ¿no? Porque no todos van a coincidir en todo.
0: Claro.
2: Está buenísimo.
0: Sí, sí,
2: me
0: sí.
2: Me gusta.
0: Sí. Sobre todo esto, ¿no? Que desde el lugar del respeto, ¿no?
2: Claro, obvio, eso iba a decir, todo, siempre con respeto, sí.
0: Hay que ver, ¿no? Si los próximos versus van a estar a esa misma situación, ¿no? De estar como están Diego y como están DJ Magic Flow, ¿no?
2: Yo creo que sí.
0: ¿Sí? ¿Vos crees que la gente igual se va a aprender por ahí algún versus tipo un Boca-River?
2: No sé, puede ser. Nunca se sabe.
0: Y sí, uno nunca sabe.
3: Claro, no. ¿Y la propuesta sería solo de showcase? No.
0: No. Gente del ambiente. Puede
2: de todo,
0: ser bailarines.
2: Sí. Profes.
3: De profes hay muchos.
0: Productores. Exacto.
3: De profes hay muchos que no sé.
2: Productores ya hemos tenido, o sea, bastante convocatoria productores.
0: Sí, pero no de versus.
2: No, de versus no.
0: Claro. Así como hicimos con Diego y con Magic, no lo hemos hecho. Y queremos hacerlo.
3: Sí.
0: Sí, está bueno. Y me parece que ellos fueron justamente los precursores que quizá se fue dando de esa manera. Y me parece que tenemos todo el año como para seguir armando versus, ¿no?
2: Aparte, no todos se animan primero a decir lo que dijo Diego.
0: Total.
2: Y después a la respuesta de Magic.
0: Claro, tal cual. Sí.
2: Que fue súper respetuoso y tal dijo cual. Lo que le parecía.
0: Exacto.
2: Y en lo que coincidía y en lo que no. A mí me pareció re bueno, me gustó. Sí.
0: Por eso me pareció que estaba prudente, digamos, que podamos hacer otros versus con ellos también, no solamente entre Diego y Magic, sino también ellos partícipes por ahí con otras personas también, que pueden ser DJ, que pueden ser bailarines o lo que fuese.
3: Quizás bueno. Mucha gente se anima a hablar, pero fuera del micrófono, que
0: claro.
3: Hacerlo arriba del delante del micrófono. Ya es otra cosa, entonces que se animen a eso y que la otra persona escuche y le responda, ya es un montón.
0: Exacto, exactamente, de eso se trata, así que me gustó la propuesta también, ¿eh? Así que bueno, nada, para cerrar vamos a dejar el tema siguiente, pero bueno, obviamente que van a hacer la despedida, esperemos Eli que puedas venir pronto nuevamente, yo sé que se dificulta con los Mellis, pero bueno, por supuesto que nos encanta tenerte acá. Hoy podemos decir que está el equipo completo.
3: Sí, igual siempre estoy.
0: No,
3: siempre
0: eso sí, estoy. Pero digo, estar acá compartiendo.
2: Frente al micrófono.
0: Exacto.
3: Ay, soy tímida.
0: pero bueno, nos encanta tenerte acá.
3: Gracias.
0: Y sobre todo porque nos quedó pendiente ese tip, ¿no? De prepararse así a las apuradas y para salir a tomar la clase o para salir a un social.
3: Sí, cómo no, encantada. Bye. Uno no. Algunos tips.
0: Bien.
3: Sí.
0: Ah, eso me gusta desde ya. Y por supuesto vamos a saludar a Mel y a Maxi.
3: Sí, un besito para mis chicos que están con la abuela.
0: Muy bien, así beso que... para Ofelia, que se está portando sí, ahí sí, de 10 sí. La abuela.
3: Sí, que hizo pastel de papas, ¿eh? Que llegamos y...
0: Bueno, terminamos y vamos para lo de la mamá de Eli.
3: ¿Qué no pasó? Hace un montón que no comía. Entonces cuando dijo pastel de papa dije...
4: A mí me parece mucho laburo.
3: Bueno, sí, para tantas personas aparte.
0: Y sí, claro. Tal cual. Pero bueno, decirle que prepare unos platitos más que de acá vamos para allá
3: tres
0: también.
3: Tres más, le digo, dale.
0: Sí, tres más. Y no sé si Facu y Joaquín cinco. Se prenden, ¿eh? Cinco.
3: Cinco.
4: Tiene que hacer dos encantada. O tres entonces.
0: Claro. Por lo menos, sí, tal cual. Pero bueno, Vale, muchísimas gracias como siempre.
5: No, por favor, un placer.
0: Al contrario, Rosana de León, ¿usted tiene un viaje programado? ¿Que no sea el de Villa Latina?
4: Sí, me voy al cumpleaños de mami.
0: Ah, claro. Bien, pero eso me parece que es después de Villa Latina.
4: Sí, después de Villa Latina.
0: Entonces no hay excusas. Ella puede venir.
4: Quiero ver si puedo lograr tomar alguna clase en Uruguay, que nunca puedo.
0: Ay, qué sí. Cosa.
5: Ese tiene que ser tu objetivo.
4: Vienen Giovanna y Rafael, chicos.
0: Sí, exacto, sí, tal cual, de la mano de PN.
5: Sí.
0: Ahí de Marcy y de Vicky, ahí en Bachata Perfect sí. Night. Así que ahí estaremos cubriendo entonces. Bachata Salserita también, ¿eh? Está pleno. No sé, después quién va a venir a hacer el programa, no lo sé. Ya ahí ya no me hago cargo.
3: Viene Maximelli.
0: Claro, está bien. Viene con usted y bien, total. Ahí ya ahí. Exacto, claro. Está Vale. También, si no viaja. Por ahí las más... No, Rosana es la más viajante.
4: Sí, claro. Este año que volvió Sarmientito puedo viajar más. El año pasado estaba como medio...
3: Pero difícil. Que viaje Vale.
5: Se bueno, necesitaría todo. Un sponsor para viajar.
3: Bueno, se le paga todo. Bachata Salserita, sale sponsor.
4: Vos ya claro, sabes lo que tenés, ¿sí? Hacer, lo que tenés que hacer, Vale. Ya te dijimos.
3: Mario Éter.
0: No se quiere casar. Eso es lo que pasa. Pero bueno. Bueno, gente, nos vamos despidiendo. La semana que viene lo tenemos a Germán Macía, ya previo a lo que va a ser el Villa Latina. Los vamos a dejar con El Inefable, que es un programa que viene pegadito a nosotros y como siempre los chicos se portan de 10, hoy creo que entregamos en horario. Y yo me voy a despedir con esta canción, Fanático. Fanático, ¿por qué? Porque se acerca al Mundial. Y segundo, porque bueno, acá hay muchos fanáticos de Dani J. Y por supuesto, Dani va a decir presente en el Villa Latina. Así que nos vamos con esta canción, que ya es un éxito. Y por supuesto, nunca falta de las canciones más pedidas dentro de Bachata Salserita. Así que bueno, gente, gracias Facu, gracias Joaquín. Como siempre, esto fue Bachata Salserita, la radio del ambiente. Chao.

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1: ¿Cómo anda Ciudad de Buenos Aires? Como siempre, a las 7 y 7, hora espejo, arrancó El Inefable. Me acompaña la señorita Aixa Ponce, como siempre. Aixa, ¿cómo andás?
2: ¿Todo bien, Marcos?
1: Bien, vengo a las corridas, como siempre, mucho laburo. Vengo a hacer una entrevista que próximamente va a estar en El Inefable, una banda uruguaya.
2: Ah.
1: Así que tenemos... Y próximamente vamos a confirmar... Ya está confirmado, ya está... Vamos a tener acá artista internacional de Chile. Próximamente vamos a estar subiendo el fly, anunciando todo, pero... Bueno, es como...
2: Estamos internacionales.
1: Estamos international, ¿viste?
2: Como dirían.
1: Sí, como lo digo yo siempre. Así que tenemos un programa tranqui, cargadito. El otro día me quedé manija porque nos pusimos a hablar de series, de todo.
2: Sí, sí, aparte ahora con la nueva subida de series que hay y claro. Demás.
1: Sí, con todo lo de Che Netflix, pero vamos con un tema, ¿te parece?
2: Sí.
1: Que está justo en una de las series que vamos a hablar.

0: Bueno, volvimos. Temazo, Juana Rosa, Santiago Motorizado. Que lo fui a ver al Conex este año. El primer parado Conex que hicieron. Estuvieron juntos, cantaron. Y la verdad me sorprendió. A Juana Rosa no la tenía y es un artista para ir a ver.
1: Bueno, yo no los conozco mucho. Yo la verdad que los conocí en la serie esta de Envidiosas, pero...
0: Sí, te... ¿Eh? No, Rosa, hubo problemas ahí del correcto, Facu. Ya, son muchas cosas que pasan... Cuando estamos con la semana ahí a las chapas, ¿viste? Vos mismo lo sabés, ¿sabes?
1: O sea. Sí, obvio, obvio. Igual fue culpa mía, ¿eh? Quiero que lo sepan.
0: No.
1: Porque me confundí. En mi cabeza yo me copié el mensaje tuyo, así que sí, el mensaje lo voy a corroborar.
0: Vamos a corroborar. Igual somos una dupla, lo que vos te equivocás, yo me equivoco. Vos te vas a marzo, yo me voy a marzo, así. Pero bueno, Envidiosa con su cuarta temporada. Yo voy hasta el 4 y el 3 me quedé como... Este tema lo fui a ver, pero vos contame, vos la viste toda la serie ya.
1: Sí, ya la terminé. Yo siento que es un cierre muy práctico lo que hicieron y estuvo muy buena. Lo que me pasó es que hubo temas que tocaron que me hicieron reflexionar mucho. El tema esto de los padres, viste que bueno, el padre de ellas, la mamá de ellas es una madre, no sé si ausente, habría que...
0: Medio desastrosa.
1: Sí, hizo. Yo creo que después cuando vos creces un poco, el tema de que tus padres hacen lo que pueden con las herramientas que tienen y uno no hace cosas de maldad, salvo excepciones, sí. No hacen cosas de maldad.
0: No, vamos, para hacerlo más concreta la frase, nadie nace sabiendo.
1: No, obvio.
0: Y un hijo nunca trae el manual, o sea.
1: No, obvio, y a veces los hijos terminamos pagando los errores de los padres, pero en lo que va viniendo tipo de generación en generación, hasta que vos te das cuenta de que, bueno, yo no puedo ser un padre de mierda, entonces tengo que hacer las cosas bien.
0: No, obvio, tal vez tus padres hicieron todo lo perfecto, pero vos algo querés mejorar siempre.
1: Es que, por ejemplo, yo sí voy a dar un ejemplo. Esto me pasó a mí. Mi mamá siempre fue a todos mis actos. Al único que no fue a mi primer día de ciencias. Yo había hecho un sistema solar. Y yo siempre se lo recalco hasta el día de hoy. Cada vez que me dice, pero vos no fuiste a mi feria de ciencias. O tal cosa. Y por ahí mi mamá no se perdió ningún acto. Y eso que mi mamá, con mucho tiempo madre soltera, y laburaba todo el tiempo para mantenerme.
0: Y bueno. Son esas cosas, sí, yo fui al técnico, mi viejo me ha ayudado 200 veces, tal vez mi vieja también me ha anhelado emocional, también, o sea, nadie, es todo un conjunto de familia.
1: Sí, hay que ensamblarse también.
0: Con mi viejo jodemos siempre que yo cuarto grado me llevé hasta el banco de recreo, estaban pasando muchas situaciones en ese momento y después yo me vine a Ciudadela y venía con el boletín. 4-1-4, era un burro, pero encima se me patina la R y lo digo, era un burro, me dice mi viejo. Al primer año que estoy acá, era 9-10, y al colegio le hice ganar una feria de ciencia. Tiene el trofeo ahí y después nunca más volvió a ganar nada.
1: Es que a veces
0: y,
1: es...
0: Sino, casi me olvidé este... Por un punto no me fui a Catamarca a defender el proyecto.
1: Ah, eras, o sea, inteligente al final.
0: Soy inteligente, el tema es que soy vago.
1: Bueno, esa es una de los paradigmas más. Creo que es de, no sé si de la nueva generación, sino del último tiempo, es son muy inteligentes, pero son vagos para tomar decisiones.
0: No, yo soy más, a veces con mi viejo jodemos porque, qué sé yo, la puerta de casa para afuera, como estoy ahora acá en la radio, soy Einstein, o sea, viste, todos se caen de risa, estoy en mi casa, soy una larva.
1: Bueno, pero eso también es parte de uno, qué sé yo.
0: Sí, igual son cosas cambiadas, ¿viste? Uno también también le va pegando la madurez.
1: Es que en algún momento tenés que asentar cabeza, como dicen, ¿no? No. Pero bueno, volviendo a la serie, sí. Me gustó mucho. Para mí es el cierre, o sea, yo no haría una temporada 5. La llegada, bueno, del hijo de...
0: De Matías.
1: De Matías. También cambia la perspectiva, ¿no? Porque quizás vos tuviste el sueño de ser madre toda tu vida y después, epa, tu pareja viene con una criatura y por ahí lo tuyo no era ser madre, sino, bueno, esto que es un poco polémico, criar el hijo de otra. Que pasa mucho, porque a veces, bueno, son cosas que suceden en la vida, pero me gusta que haya tocado puntos que pasan mucho en la cotidianidad de lo que es Argentina. Yo hablo de mi país, ¿no? No sé cómo se manejará el resto de los países, Pero eso me gustó mucho de la serie.
0: Bueno, yo, mira, y no está acá en la grilla, o sea, para que sepa afuera. Una serie que te voy a recomendar, que la volví a ver este año con mi viejo. A mi viejo le encanta. Es Trátame Bien, de Julio Chávez y Cecilia Roth. Está en YouTube para ver. Ah. Producción argentina, 38 capítulos. Pero es muy... Lo ves en el 2008, lo ves hoy y lo ves en 10 años. Y es Argentina. El negocio quiebra, los psicólogos, la familia que se va desmoronando.
1: La voy a buscar porque a mí me gusta ver series. El otro día estaba mirando en TikTok un video de una que se llama Terapia. No sé si te saltó alguna vez.
0: La de Peretti.
1: Sí, esa está en YouTube. Sí. Y me parece que es alta serie para intentar entender un poco también...
0: ¿El mundo psicólogo?
1: Sí.
0: Pero mirate, Trátame Bien y
1: vamos a encaminar por ese lado.
0: Sí, podemos traer un psicólogo un día. Igual creo que nos mandan al psiquiátrico después de este programa.
1: Pero estaría bueno. Eso, como te decía, ¿no? Me gustó mucho de la serie. Yo creo que el que tuvo algún punto concreto... puede como enlazarlo un poco con yo me sentí de tal forma, yo tal otra.
0: Sí, mucho lo de Che Netflix, que están ahí con todo lo de acá. ¿Sabes lo que me enteré el otro día?
1: ¿Qué?
0: ¿Viste que van a sacar la serie de Mafalda?
1: Sí.
0: Bueno, fui, como estoy con el álbum de figuritas, caí en ese mercado. veo así, y volvieron los chocolatitos Jack con los muñequitos de Mafalda.
1: Sí.
0: Y yo me quedé
1: Y volvió los chocolatitos Jack, porque sí, se habían ido del mercado y ahora volvieron.
0: El tema
1: de
0: que
1: vuelta.
0: Están, pero es como difícil encontrarlos. Vas a un lado y los ves y es como...
1: Sí, es raro.
0: Sí.
1: Es raro porque ahora con estos Open 25 se llaman los kioscos de ahora.
0: Sí, igual hay...
1: Ahí hay pocos.
0: Golosinería, de todo, que en algunos sí lo conseguís. Pero bueno.
1: Pero...
0: Están buenos los muñequitos, no son como la época cuando traían los otros.
1: Yo me acuerdo cuando traían los Simpsons.
0: Esos fueron los más míticos.
1: Yo tuve un montón de esos. Yo soy de otra época.
0: Voy a hacer acá a la cámara un reclamo popular porque el hijo de Ricardo Ford, Felipe, dijo que quiere hacer muñequitos de Ricardo en el Chocolate Jack. Y que los dos corazones traigan frases de Ricardo.
1: Banco, o banco, sea, banco.
0: Acá te bancamos, Felipe, acá te bancamos.
1: Banco. ¿Qué te iba a decir? Hablando que justo nombraste algo del álbum. Para completarlo, sí, yo me enteré el otro día, viste que hay una propaganda.
0: Sí, hay varias.
1: Creo que es Rexona es la que está.
0: Sí, la de los muñequitos.
1: Es un sticker. No, es un sticker. Ah. Uno chiquitito que está entre las hojas.
0: Sí.
1: Bueno, vos sacás el sticker y lo tenés que pegar en la última hoja, porque ahí va el sticker.
0: Ah, mirá.
1: Así que eso también cuentan para el álbum lleno.
0: No lo sabía, sabía los de Coca.
1: Pero para que lo sepan.
0: Listo, ya. Anótense el dato, esto después lo recortamos para que todos lo sepan. Bueno... También tenemos mitos de la serie argentina, película, porque está la película Nueve Reinas, que todos la conocemos, o sea, Facu, vos la conocés, peliculón de Ricardo Darín. Bueno, van a hacer la versión española. Y yo acá como que traje los dos trailers del viejo de Nueve Reinas, pero vamos primero con el viejo porque tenemos que ver primero el original para después comparar el nuevo. Igual el nuevo dura 20 segundos, o sea.
1: Sí, sí.
0: A ver si lo tenemos.
2: Tiene un hobby. Vale 500 millones y tiene un hobby. ¿Qué es?
3: Mira, yo me cago en los catálogos.
4: No te voy a dar ni un centavo más de...
2: ¿Cuánto de...?
5: Lo que sea, 50, 60 pesos.
2: El 90%.
3: ¿Qué cifra le haría feliz a tu abuelo?
6: $250,000.
2: Te gusta, pero te da.
7: ¿Estás en pedo? ¿Con las Nueve Reinas?
8: 50 y 50.
9: 10%.
10: El 2.
11: Un cheque. 450 lucas.
12: ¿Eh? ¡Juan! ¡Juan!

0: días de laburo. 200 lucas de ganancia.
1: Volvemos.
2: ¿Qué película? ¿Vos no la viste?
1: Yo no la vi. Yo no vi esa película, pero está buena. Bueno, me gustan mucho las películas, Facu, de Darín.
2: Te tiene que hacer un favor y verla, ¿o no? ¿No la vio?
1: ¿Viste?
2: Yo... O sea, es un mito. Encima es muy argentino con la frase esa ya de Darín diciendo, verlo ahí, viste, este, allá. Son todo lo que roban. Y bueno, por $500,000 entregás el orto, eso.
1: Sí. Es como... Polémica la frase.
2: Y bueno,
1: pero sí, bueno, pero,
2: pero te va poniendo $100, 200,
1: es 300. Es el reflejo nuestro.
2: Esa, acá Facu que la dice. Putos sobran, lo que falta son financistas. No estamos discriminando a nadie, vamos a aclarar. Es una frase, lo dice la película. Pero bueno, y tenemos ahora la versión española, que la va a hacer Netflix, donde va a estar Álvaro Monte, el actor de La Casa de Papel. Que hizo el profesor. ¿La tenemos también? A ver.
3: ¿Son verdaderas? Lo importante es que el comprador crea que sí.

0: Bueno, tráiler cortito, pero Netflix ya anunció que se viene el Nueve Reinas de España.
1: ¿Qué opinamos esto de que
0: Y a
1: saquen
0: ver,
1: películas de acá para...
0: hay que ver los detalles. En la Nueve Reina original hay una escena donde hay un español. Entonces, para mí ahí la tendría que ser un argentino que va a negociar. Podría ser Darín haciendo un cameo.
1: Puede ser.
0: Tienen que estar en esos detalles. Porque si haces bien los detalles, tal vez la película zafa. Pero la original es la original.
1: Sí, yo no soy muy fan de que nos, no que nos cambien, sino que nos hagan este tipo de cosas, de que nos roben nuestras películas. ¿Por qué no haces la misma película?
0: Y bueno, la creatividad argentina es la única. Por algo somos el mejor
1: Yo
0: del mundo.
1: entiendo que Netflix es una plataforma que necesita vender, pero no me parece que vos vendas con películas prácticamente remixadas a la actualidad, ¿no?
0: Y bueno, pero qué sé yo.
1: Que suban las películas viejas, te sacan un montón de películas que a la gente le gustan.
0: Sí, si fuera por mi viejo, hoy está acá haciendo un piquete para que pongan toda la Pantera Rosa de Peter Sellers.
1: No,
0: Que
1: sí.
0: a mí me hizo ver una y me cagué mucho de risa.
1: Sí, yo banco que vuelvan las cosas que van sacando, que te avisan, viste, 20 días y las sacan. Yo soy muy fan de La Ley y el Orden. Esto no tiene que ver con Netflix, tiene que ver con Prime, Amazon Prime. Y, ¿cómo se llama? Ellos se la sacan. Hasta una temporada puedes ver, después las anteriores o las después no. O sea, no tiene sentido. ¿Para qué pago una plataforma si no las puedo ver?
0: Y sí, tenés que pagar 10 millones de plataformas, 10 millones de
1: No, pero
0: dólares.
1: te conviene verlas en vivo en Flow.
0: Y sí, bueno, pero yo la verdad le voy a dar una chance como a todo, porque bueno, después primero se ve, después se critica. Yo por lo menos lo que es Álvaro Montes, me gusta el trabajo del tipo, o sea.
1: Pasa que vos viste La Casa de Papel.
0: Sí, pero lo vi en otros trabajos también, o sea, cuando tengo tiempo y estoy en mi casa me pongo a ver serie o película, a veces afuera y ves actores que decís, este lo vi en La Casa de Papel, a ver, lo voy a ver acá. Ahora estoy mirando El Chacal, que vimos la película con mi padre, pero está la serie en Disney Plus. Bueno,
1: Yo no tengo idea de esas cosas.
0: y una de las actrices, Úrsula Corberó, que es
1: Ah, sí, la conozco, la conozco.
0: la mujer del hijo de Darín y también estuvo en La Casa de Papel, o sea.
1: Yo intenté ver La Casa de Papel, no voy a mentir, pero al tercer o cuarto capítulo me pareció aburridísima. No sé si es porque no estoy acostumbrado a ese tipo de series, pero dije...
0: Y claro, yo estoy más acostumbrado a las series mentales, ¿viste? Yo a ver al profesor y como el jaque mate, el juego del gato y el ratón, me engancho mucho, porque diciendo, a ver cuándo se equivoca en algo, cuándo no. Pero qué sé yo. Yo porque me engancho y bueno, el chacal está con esas cosas, que está muy buena, la recomiendo. Vi dos capítulos nomás, pero yo he visto así cosas en TikTok.
1: Sí.
0: Y bueno, también. ¿Tomamos un poco de aire? Tomamos. Nos mandás ahí el. Seguimos con la gacetilla. No sé, no me acuerdo cómo se pedía. El separado. A tomar un poco de aire, porque estamos hablando.
1: Demasiado.
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0: Bueno, un poquito de aire, porque venimos a las chapas. Encima tenemos invitados, así que
1: Sí.
0: vamos a ir cerrando esta parte de los temas. Se vino el tráiler de La Casa de Papel, pues justo
1: Sí.
0: hablábamos de Álvaro Montes, que va a ser parte de esta sexta temporada,
1: Son muchas.
0: que encima se hace después de, si no me equivoco, 5 años, o sea, y por ahí, más o menos, si no me equivoco, los años, ¿viste?
1: Sí.
0: Se toma un break y vuelve La Casa de Papel. Tenemos el tráiler ahí para ponerle un toque. A ver. Bueno, estamos. Bueno, casi. Ahí
1: Ahí.
0: está.

0: Bueno, La Casa de Papel continúa. Use tu moyo.
1: Sí, emblemático el trailer, sí. Me llamó la atención.
0: Te deja un poco manija, encima Álvaro Monte, que está trabajando más que nosotros, seguramente. Y bueno, vamos a estar ahí manija con La Casa de Papel. Y ayer, mirando redes sociales, porque esto, tal vez que es un programa cultural, el foco principal es la música, pero yo me quedé impactado ver a Andrés Ciro Martín actuando. El cantante de Los Piojos, de Ciro y los Persas. Verlo actuar en la serie de Prime, Barra Brava, haciendo sí. de abogado. Yo me quedé como...
1: Y no tiene cara de abogado.
0: Lo maquillaron muy bien. Para mí tiene cara de abogado garca. Así que, okay. A ver, podemos ver eso.
1: ¿Tenemos el video?
2: No sé, Norman, no fui idea mía. Ni siquiera sabía que estaban en esa yo.
3: Seguí sumando poroto, polaco, ¿eh? Yo soy abogado, no mago. Tenemos un quilombo enorme. Probablemente sea por tus amigos, haciendo una de Rambo. Hoy llegó esto.
2: ¿Qué es esto?
3: Reabrieron la causa Luna. Así, de la noche a la mañana. ¿Y sabés quién es el único sospechoso que vieron ahí? Vos.
2: ¿Yo? Pero si fue mi hermano.
3: Porque tu hermano no lo vio nadie. En cambio, a vos te vio media villa.
0: ¡Libertad! 22 de marzo para verlo.
1: Nada,
0: pero bueno, si yo no tenía ganas de ver...
1: ¿22 de marzo?
0: De mayo, aquí. Perdón, mayo. Pero bueno, si yo no quería
1: semana
0: ver
1: que viene.
0: No quería ver Barra Brava, porque tal vez a veces uno no tiene ganas de verla. Quiero ver cuál es el rol de Ciro ahí, porque es como...
1: Tiene cara de garca, lo voy a confirmar. ¿Viste? O sea, de esos tipos que sabés que por más de que lees la vida, te va a cagar igual.
0: Bueno, justo el último tema que sacó con los persas, el garca. Literal, es el último que sacó este año.
1: Pero que... bueno, habrá que verlo a Ciro, ¿no? En sí. ese papel y quizás no, nos da una buena impresión.
0: Y sí, quizás arranca el Martín Fierro para Andrés Ciro Martínez. ¿Quién dice? Ya ganó de todo, le falta eso. ¿Te parece hacer una pausa? Vamos con un tema, Astros de Ciro.
1: Sí.
0: Y ahora vienen nuestros invitados.

0: Bueno, ya son las 19:34 minutos en Ciudad de Buenos Aires. Llegaron nuestros invitados, Edgar de Binaria, para un lado, y acá Luz Martín, que primero le quiero agradecer a Maya de Gestión Indie, que hizo todo posible para que hoy estén acá. Chicos, ¿cómo andan? ¿Todo bien?
1: Muy bien.
2: Muy bien, acá andamos. Muchísimas gracias por la invitación.
1: Bueno, sí, igualmente.
0: ¿Qué nos pueden contar ahora de esta fecha que se viene? Sé que va a estar, justo nos faltó Romy también hoy.
2: No, Romy está en un ensayo de coro que también tiene un show mañana, así que ensayo final, entonces no pudo venir.
0: Bueno, le mandamos un saludo igual, pero acá igual vamos a hacerla presente porque, bueno, es un show.
2: No, que se quede donde está.
0: Ah, bueno. Bueno, se parece a nosotros, a veces estamos así, quédate allá, no venga. No, pero bueno. Chicos, ¿qué me pueden contar de este show que se viene?
2: Bueno, el martes a las 19, no, perdón, a las 21 horas arrancamos el show. Primero arrancamos con Binaria, después sigue Luz Martín, tremenda bestia tocando en el escenario. Yo siempre quise compartir con ella el escenario desde que la conozco. Pero con la otra banda, no con esta. Sí. Pero no importa.
1: Bueno, igual también está Ale, así que.
2: Claro, tendremos invitados en los teclados y en la guitarra, así que. Preparando todo el pop para este martes nosotros.
0: Bueno, yo justo les iba a preguntar cómo hacen para... Nosotros tenemos 25 años promedio, o sea, para así decirlo. No vivimos la década de los 80. Ese sonido retro pop, ¿cómo lo hacen para que la gente que no lo vivió lo pueda vivir?
2: Y lo vamos acomodando un poco al sonido de ahora también. Sí. Porque si no, quedás muy, muy atrasado. Si bien suenan muy, muy bien las canciones con sonido retro, le tenés que agregar el jade de nuevo.
1: Como que al menos en mi... Sí, ahí. En el primero creo que es. Al menos en mi experiencia, la música que yo escuché siempre fue de los 70 y 80. Y creo que es una de las músicas más lindas que hay en el mundo. Y todavía no se logró para mí algo similar a lo que pasaron en esas dos décadas. Entonces, es como que, más allá de eso, que es la música con la que yo un poco crecí por mis papás, no por

0: por mí, porque yo no viví en los 70. Pero
1: nosotros somos igual, o sea, está la idea de hacer un momento 80 acá, sí. O sea,
0: está bien, claro, sí. Y bueno, y un poco como traer ese sonido más vintage, más nostálgicos, más retro al día de hoy. Para mí no solamente es una cuestión de gusto, sino también una cuestión de valor y como... Sí, no sé, no me sale la palabra, pero es como si te dijera mi deber musical. Como si yo crecí escuchando eso, hago música y tengo la oportunidad de también poder hacer música.
1: Yo le tengo que mostrar a la gente que no lo vivió lo que fue esto.
0: Sí, y lo rico que tiene esa música también. Y si puedo hacerlo también creando yo canciones que tengan esa impronta, es como que tengo todo un poco resuelto, un lujo para mí. Sí. Resuelto no sé, pero para mí es un lujo estar haciendo lo que estoy haciendo.
1: ¿Vos, Sykes?
2: No, está escuchando ella de esto de la música, ¿no? Es bueno traerlo porque lo que está bueno es transmitirlo. Yo sí. Creo que hay artistas que lo intentan, no todos pueden, pero no dejar de lado todo lo que nosotros, hablo nosotros como mundo, de lo que fuimos parte, ¿no? Ahora se está trayendo mucho de vuelta esta moda de traer muchos artistas. Hace muy poco en el Movistar Arena estuvo la fiesta de los 90,
3: de
2: si
3: los
2: no me 90, equivoco.
3: Sí, uh-huh.
1: Sí, y en Niceto quedó. Siempre hay una fiesta así de los
2: y
1: retro.
2: Y están trayendo un montón de vuelta, y más allá de que va gente de la edad, hay muchos adolescentes, muchos pibes que van a ver, y está bueno atraparlos en este mundo también.
3: Por suerte está yendo mucha juventud a esos eventos. Y cada vez son más, y cada vez hay más eventos de este tipo. Y me gusta muchísimo que los chicos se abran un poco la cabeza. Ahora los chicos, me gusta la música o no me gusta la música, no importa de qué palo es. Por suerte viene siendo así.
1: Sí, siempre lo decimos nosotros, hay que escuchar toda la música, después vos definís que te gusta, que no, es como la comida, también esto me gusta, esto no, pero vos lo tenés que escuchar y tenés que tomarte el tiempo de decir, bueno, esto es para mí.
3: Claro.
0: A mí me gusta la música como la comida, me gusta todo.
1: Está bien. No le damos con nada. Mejor definición que
3: sí. El regalo postre, gorda.
1: Bueno, hoy acá flaqueamos, no trajimos el mate, no trajimos factura, así que...
0: No, chicos, me voy.
1: No, bueno, la próxima.
0: Yo tampoco traje nada, podría haber traído.
1: No, trajiste la guitarra, que en un rato vamos a tener un momento lindo, por así decirlo, para no dar tanta...
2: Para que miren el programa y se queden.
1: Claro, viste, pero no da tanta info.
2: Sí.
1: Somos malísimos como medio. Bueno, ¿qué me pueden definir? ¿Cómo me pueden definir esta fecha y ustedes dos en una sola palabra? Tipo lo que se va a vivir ahí.
3: Fiesta pop.
1: Fiesta pop.
0: Son dos palabras.
3: Ah, perdón, pop.
0: Pop. A mí, fusión.
3: Está bien.
0: Tipo Dragon Ball.
3: Sí, también.
0: Me gusta, ¿no? Como que también. Porque él tiene una cosa un poquito más synth, más pop, y yo tengo una cosa más rock. Entonces está bueno también empezar con eso para terminar con lo otro. Yo siento que como que es una linda fusión, y aprovecho para decirte que yo también tenía muchas ganas de compartir con vos una
3: fecha. Me mientas ahora no me mientas.
0: Anda acá. Te voy a decir a Romy que dijiste que era con la otra banda.
3: Claro, sí.
0: No, pero... ¿Cómo?
1: ¿Cómo? A ver qué hizo nuestra sonedita.
4: Para divertirme.
0: ¡Ay, sí! Yo lo reuso eso, ¿eh? O sea, no soy como Mickey Vainilla igual, no, pero re digo, pop para divertirse. Vení, probalo.
3: Disfruta.
1: Yo en el termo tengo el sticker de Mickey Vainilla que dice rock and roll, ne.
0: Pero ese es Pomelo.
1: Pomelo.
0: Claro, o sea, es la misma persona.
1: Claro, me hiciste acordar justo.
0: Pero son dos personajes distintos.
1: Sí, pero bueno. Bueno, vos me dijiste fusión, o sea, va a ser un pop and rock, al revés, como siempre.
0: Sí.
3: No. Sí, viene por ese lado. Sí. Y nosotros vamos a hacer varios covers también para que la gente no se aburra con nuestras canciones. Tenemos más canciones para hacer, pero para que no se aburra, ¿viste?
1: Bueno, decinos uno.
3: Un cover.
1: ¿Uno o dos? ¿Cuántos, Aixa?
2: Dos.
3: Tengo que decir cover. Uno es... No te voy a decir.
1: No,
3: no voy a adelantar nada. No voy a adelantar nada.
2: Entonces hay que ir a verlos.
1: Sí, hay que ir a verlos. No,
3: voy a decir, uno es de Depeche Mode y el otro de Pet Shop Boys.
0: De Pet Shop Mode y de Pet Shop Boys. Estamos con Pech. Hay un Pech ahí.
3: Sí.
1: A todo Pech.
0: Claro.
3: Lástima que Romina no. Ah, no.
2: Está adelantando mucho. Está adelantando.
1: No, ya me, a mí me hacen reír, me olvido lo que teníamos preparado, pregunta todo.
3: O tal vez era por un flyer que salió ahí.
0: Ah. ¿Qué pasó? Hay un chiste que no estoy entendiendo.
3: No, no entiendo.
0: Ah, ok.
1: Chistes internos entre bandas.
0: Pero igual siempre se me pasan a mí los chistes. Yo, o sea, me puedes decir, mañana se cae el cielo. No, boludo, qué paja, en serio no era un chiste. O sea, completamente
1: Chicken Little, de... el cielo se cae. El cielo
0: sí,
1: se
0: sí,
1: cae.
0: Soy Chicken Little.
1: Bueno, ¿qué diferencia hay en un show que es para escuchar, como hemos ido a varios, y otro para bailar? ¿Qué diferencia pueden encontrar? Pues la música de 80 es para bailar.
0: No.
1: ¿No?
0: La música de los 80 es muy, muy, muy variada. ¿Vos querés decir qué tipo de música de los 80? ¿El disco?
1: Sí.
0: Bueno. Yo creo que, para empezar, el venue donde vamos a estar tocando, que es el Centro Cultural Rojas, es un lugar que tiene butacas. Entonces, obviamente que no pretendemos que la gente baile, pero si se quieren parar a bailar, el show que fuimos a ver el otro día, estaban todos bailando en el pasillo. Si nos pasa eso, lo repetimos, boludo. O sea, me parecería espectacular. Yo, me parece que la música que hago yo no es tan para bailar como la que hace Eddie, me atrevo a decir.
3: No. No, se baila, tu música se baila.
0: Sí,
3: es
0: pero
3: más,
0: se
3: poguea.
0: Tipo,
3: se poguea.
0: Claro,
3: también,
0: se poguea o se baila tipo.
1: Claro, no, es como mi hogar, ¿viste? Es levantarse la butaca y poner el teléfono y ponernos así.
0: Claro, exactamente.
1: Entonces ahí hacen como una ola y graban todo eso y listo.
0: Sí, podría pasar eso. Bueno, tranquilamente podría pasar. Todo puede pasar. No sé qué, cómo es tu público, pero con el mío, cualquier cosa.
3: No, los míos son todos drogadores.
0: Oh. Ah, perfecto. Los míos son maricones, toda una cosa.
3: Ah, entonces van a bailar.
0: Puede ser, sí, ahora que me lo decís, sí. Viene mi familia también, así que es como una mezcla. Por eso digo fusión, me gusta fusión. Me copa.
3: Buenísimo.
0: Tú tenés a Goku, Vegeta, ¿no? Haciendo fusión.
3: ¡Came! ¡Came!
0: No, pero la función es...
4: ¿Pero no es Came, Came? Ah, no.
1: No,
3: la función no.
1: Era como el bailecito y hacían
0: así. Sí,
3: pero no, pero no sé qué palabras decían.
0: ¡Fusión!
3: Ah.
0: Hoy nos sacamos una foto haciendo fusión ahí.
3: Dale.
0: Me gusta.
3: Vamos.
1: Nosotros le sacamos la foto y lo ponemos en el recorte.
0: Dale.
1: Después que esto va para red y... Creo que la gente se va a reír mucho.
3: Qué lindo Jimmy Summer, Rick. Qué lindo.
1: Ya, tenemos acá...
3: Olvidar.
1: Acá tenemos al mejor sonidista del país. Así que. ¿Eh? Bueno, para nosotros sí, es nuestro sonidista. Es parte de nuestro equipo, o sea.
0: ¿Así arrancaba la City? No, la City arrancaba con New York, New York.
3: Totalmente.
1: Acá
3: MCL, New
1: acá
3: York, New York.
1: Acá había que traer uno de nuestros viejos porque hablando de todo
2: sí,
1: eso.
2: Sí, yo siento que nosotros estamos equivocados de esto.
1: Sí.
2: Nacimos mal.
1: Yo por lo menos dije, tuve que haber nacido en el 94, pero bueno.
2: Sí.
1: Bueno, mi viejo me hubiese puesto.
2: Y antes también.
1: Mi viejo me hubiese puesto algo por cena, seguramente.
0: Juan. ¿Por Juan Cena?
1: No, Cena, el corredor de
3: Ayrton.
1: Ayrton.
0: Ah, pensé que era por John Cena.
1: No.
3: John Cena.
0: John Cena. ¿Por qué tiraba esa, boludo?
1: Ax, algo que tengas el machete.
2: Sí, yo sé que ustedes van a presentar, ¿no?, algunos temas nuevos.
3: Pero vamos a presentar dos temas nuevos que todavía no... Es más, ni los tenemos masterizados, así que va a estar lindo.
2: Eso está bueno, ¿no? Porque aparte con un show de que va a ser bastante grande, por lo que tengo entendido.
1: Y sí, creo que...
3: Sí, es para 150 personas.
2: Ah, un montón.
3: Quedan algunas entradas todavía, la pueden comprar en rojas.uva.ar.
0: Sí, hay un link en los perfiles de ambos, de Binaria y mío, que es un link a la página del Rojas de la UBA, que es, no sé si ustedes en algún momento conocieron a alguien que cursó en la UBA. Cuando vos te anotás en una materia en la UBA, tenés que ir a una plataforma que se llama Siu Guaraní.
2: Sí.
0: Siu Guaraní. Se ha llevado tantas puteadas mías durante toda la carrera de imagen y sonido. Igual lo amo a Siu Guaraní, no lo cambiaría por nada. El link es más o menos como Siu Guaraní. Vos tenés que ir, llenar, y por ahí te dicen, buenísimo, y por ahí no te dicen nada, pero la entrada la tenés. Si pagaste la entrada la tenés. Eso es importante decir también. Sí. Que no te da comprobante. Y si no, si hay mucho quilombo,
3: si
0: no quieren,
3: mucho lío,
0: si quieren pagar y listo, ya está, lo compramos nosotros. Totalmente.
3: No hay problema.
0: Por mensaje directo, todo.
1: Ah, bueno. Las redes de usted para eso el mensaje directo.
3: Binaria Pop, sí. Digital Sónico también.
0: Y yo soy Luz Martín.
1: Bien, ¿no?
0: Y en bajo K.
1: Yo puedo decir cuánto sale la entrada, porque estuve buscando para...
0: Sí, obvio, sí.
1: La entrada, o sea, es un martes, mucho no...
3: No hay para hacer.
1: Claro. Encima,
0: el martes es el nuevo viernes.
1: Estamos manija, estamos manija. Bueno, la entrada, 7.500 pesos.
0: Sí, la verdad que está barata.
1: O sea, es para ir.
2: Es lo mismo que ir a merendar. Puedes ir a ver un show y después te vas a cenar.
1: Es más barato, me parece.
0: Sí, incluso te diría. Es más barato. Bueno, no sé. No,
3: sí, es más.
0: Yo siempre mido todo en alfajores. Tipo, te compras que 3 alfajores con 7.500 pesos.
3: Sí. No tengo. Dos. Una cerveza.
1: Son.
0: Es verdad.
3: Una cerveza te compras con 7.500 pesos.
1: 3 sobres y medio del mundial.
3: ¡Vamos!
0: Bueno, claro, ¿qué preferís? ¿Abrir figuritas del mundial? No, no voy a decir eso. No voy a decir eso.
3: ¿Y si me toca la de Messi, qué hago?
1: Por eso.
3: Si me toca la de Messi.
0: Si toca la de Messi, me tienen que venir a ver.
1: Ahí está. Al que compre figuritas esta semana, si le toca la de Messi, vayan a ver.
0: Es más,
3: si, no le compre, si me traen Messi, la figurita de Messi,
0: no le cobramos entrada. Claro, ah, no le cobramos entrada. Si traen la figurita de Messi, no cobramos entrada.
1: Uy, tenemos varios que estaban coleccionando y todo. Así que, bueno, yo soy...
2: Y justo en esta facultad más todavía. Sí. Así que espero que nos escuchen.
1: Sí, porque acá no está. Claro. Acá de los parlantes, los estudiantes de periodismo deportivo ya saben. Si están con el álbum, con la figurita, con lo que quieran. La de Messi, entran gratis, por así decirlo.
3: Exactamente.
0: Prometido.
1: Claro. Bueno, arrancamos... ¿Con avión un rato?
0: Bueno,
1: ¿te parece?
0: Sí.
1: Pues ya en... Creo que en 15 minutos acá nos rajan a nosotros con una gana.
2: Ya se quieren.
3: Bueno.
1: No, no nos quieren ver a nosotros.
3: El martes, entonces, en el ciclo Visaya, ahí en el Rojas, vamos a estar con la señora, ya está casada.
0: No
3: está casada, ¿no lo decimos?
0: No.
3: perdón. Ya está.
0: No, mentira, sí estoy casada. Le mando un beso a Nico, mi marido, que me está viendo. Pero señora, no me digas más, boludo, por favor, te pido.
3: Ya sos una señora.
0: Me importa un huevo, boludo. Una pendeja soy. Señora, que me digan los nenes en la calle, camino y me dicen, señora, no.
1: Fuera de aquí.
3: A mí me dicen abuelo ya.
0: No, mentira.
3: ¡No!
0: Ah, bueno, ves a mí, señora, ¿viste? En el subte, en el colectivo. Señora, pase. La puta que te... ¿Puedo putear?
1: Sí, putea. ¿Qué importa?
0: Voy a re... Bueno, ya igual no. Bueno, ¿qué querés? ¿Hacemos? ¿Qué hacemos, Eddie?
3: Hace una tuya.
0: ¿La mía?
3: Sí, hace una tuya. Sí.
0: Esta canción se llama La Fórmula. No está en Spotify. No está en YouTube, no está en ningún lado.
3: Estreno exclusivo.
0: Yo hago muchos estrenos exclusivos y toco muchos temas que no están en plataformas en vivo. Así que, nada, eso, para que lo sepan. Escúchenla bien porque no la van a volver a... Eso quiero decir. Bueno, te voy a dejar hablar.

0: Lu Martin en vivo.
1: Acá, en Éter.
2: De la nada conseguimos un gran locutor.
0: Sin papeles. Sí, flojito sí, de papeles sí. Vengo, pero bueno.
2: No, pero tenés la bola tenés. Y vos, una bestia. O sea.
1: Gracias.
3: Sí, la verdad que yo cada día me asombro más de la gente que traemos y la forma en la que canta. O sea, yo en un momento me quedé mirando cómo tocabas la guitarra. Yo nunca aprendí en mi vida a tocar la guitarra.
2: Bueno, yo no sé tocar a media.
3: Y me asombra con la gente con la naturalidad que lo hace. Uh-huh. Pero la verdad que sí, muy linda voz también.
1: La verdad que yo hace poco que estoy tocando. Aprendí desde los 8 años a tocar la guitarra. Pero nunca en el proyecto mío tuve la iniciativa como de ir con cantante y guitarrista. Ninguna banda de las que tuve toqué la guitarra hasta ahora. Entonces ahora estoy empezando a tocar la guitarra en vivo. Y gracias por decirme eso, porque me pone re contenta. Porque quiere decir que está bueno, que lo estoy haciendo bien. Así que nada.
2: No, encima que nos trajiste un estreno que los dos quedamos...
1: Sí. Sí, igual lo toco en vivo hace mucho tiempo ya, pero bueno, no está en ningún lado. Bueno. Así que...
3: Es un temón para indirectas ese. Me gusta, debería estar subido a las plataformas.
1: Sí. Sí, sí, sí.
2: Justo que hablábamos de envidiosa cuando arrancamos sí. El programa.
1: Bueno, es que está hecho justamente para la gente que viene y te dice cómo tenés que hacer las cosas y vos por ahí ni siquiera le preguntaste y estás ahí escuchando a alguien y decís, ¿y vos quién poronga sos, boludo? ¿Viste el meme de Cerati? ¿Quién chota
3: sí.
1: sos?
3: Sí, totalmente.
1: Sí, me pasa seguido.
3: Es que a la gente le gusta mucho dar...
1: sí.
3: Opiniones que no te pedí.
1: ¿Sí?
3: Yo soy muy de ese choque con la gente. Yo te estoy contando algo, no te pedí opinión.
1: Y lo peor de todo es que, sobre todo cuando estás haciendo una cosa artística, sí. ¿viste? Ahí enseguida, ¿entendés? Viene y vos en realidad lo que tenés que hacer es esto. Las cosas que me han dicho. Subiste al escenario, cuando era más pendeja, estaba en bandas de rock más heavy. Teníamos un manager, el peor manager de la historia de los managers.
2: Mandarle un saludo con nombre y todo.
1: Sí, Javo Coronel, es dueño de Gier ahora. No, no toquen en Gier. Es una verga.
2: Uy, fue también militar
0: esta semana. Doy fe. Es una porquería Gier.
1: Sí, y más porquería es el que ahora está en Gier ahí manejando todo, que es Javo, que fue manager de Amazonas. Y que en un momento me dijo, vos tenés que teñirte de colorada, tenés que menear un poco más en el escenario, tenés que ser más tipo atractiva en el escenario. Yo estábamos tocando rock progresivo con las pibas.
0: Y querían una bandana arriba.
1: Cuatro, un tigre en el brazo. ¿Qué te voy a menear, loco? Además que... No, chicos.
2: Bueno, nosotros...
3: El machismo.
2: Estamos llegando al final.
1: Perdón.
2: No,
1: habla vos, boludo.
0: No, está bien. No. Perfecto.
1: ¿A vos te pidieron menear?
0: Sí, alguna vez, y lo he hecho.
1: Te vendiste al sistema.
0: Olvídate.
1: Olvídate.
0: Cualquier cosa por un billete.
1: Pero la puta madre.
0: ¿Dónde está mi amigo Billetín?
2: Uy, justo hablábamos de Nueve Reinas. O sea, todos están.
0: Sí, lo que hacen falta son capitalistas.
2: Literal. Pero bueno, para ir cerrando, le mandamos un saludo a Maya, a Juli de Gestión Indie, que hicieron todo posible. Que encima Maya es la primera que nos mandó. ¿Cuándo te puedo mandar artistas? Y ya está, viste.
3: Acá empezamos.
0: Ya está, ¿no? Te la sacamos de encima ahora.
2: No, o sea, un momento hablando dijimos, no me va a llenar toda la agenda. Pero...
0: Agarró más solas, mirá.
1: Te meneo. Ay, Dios, la señora.
4: Lo siento.
0: El meneadito.
4: No puedo.
2: Ah, imposible. Esto para estar moviendo la cabeza con una birra en la mano.
1: Total, boludo, ahí tenés. Ahora,
0: concha. Bien. Bueno. ¿De parte de quién?
2: Nosotros pusimos un tema al cierre, pero la verdad me quedé con ganas de un tema más. Así que nos despedimos con un tema más.
1: Dale, vamos a hacer un cover con
0: bueno,
1: Leonardo.
0: Vamos, dale.
2: Dale.
0: Si llego a leer.
2: A la gente la despedimos. Binaria, Luz Martin cantando en vivo para cerrar lo que es hoy el cuarto programa de Inefable sí. en la historia. Así que nos vemos el jueves que viene, gente.
1: Nos vemos el martes
0: en el Rojas.
1: En el Rojas, Luz Martin y Binaria, 20-30 horas en vivo.
0: Corrientes 20-38.
1: Corrientes 20-38.
0: Han cantado bingo.

0: Más o menos, Bernardo Charri, qué lindo el mural que pusieron ahí arriba de Sibals.
1: En Corrientes.
0: En Corrientes.
2: Ay,
0: y Callao, hermoso.
1: Mira, omitimos eso.
3: Precioso.
0: El mural de Clicks Modernos.
2: Sí, así que está muy lindo.
1: Nah, a mí me dieron una gana de ponerme a cantar también. Igual estaba acá medio taradien. Bueno, gente. Chicos, gracias por venir.
2: Sí.
0: No, gracias a ustedes por la invitación. Volveremos algún día, si nos dejan.
1: Bienvenidos cuando quieran. Y vamos a cerrar con un... Ya que es un programa. Gracias.
2: Totales.
0: Mortales.

Así que eres gracioso. Sí, muy gracioso. A ver, ¿qué te parece este chiste?